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1: ¿Cómo funciona el supermercado online Amazon Fresh? Amazon Fresh es una sección especializada de la plataforma Amazon que opera como un supermercado online. Permite a los usuarios adquirir alimentos frescos, productos de higiene, mantenimiento y limpieza del hogar. El servicio permite realizar la compra semanal o mensual desde un ordenador o dispositivo móvil, dando acceso a categorías de frutas, verduras, carnes, pescados, lácteos y alimentos congelados. Para utilizar este apartado no se requiere un registro adicional, ya que se vincula con tu cuenta habitual de Amazon. Sin embargo, es requisito indispensable estar suscrito al programa Amazon Prime. Las entregas de los pedidos pueden programarse para el mismo día en franjas horarias específicas de 2 horas. La disponibilidad del servicio está supeditada a que la localidad o el punto de entrega cuente con la infraestructura logística necesaria para garantizar que la distribución mantenga los productos alimenticios en perfecto estado de conservación. Una nueva opción que en este caso ofrece Amazon, que ya se parece mucho a las aplicaciones de comida rápida que se suelen usar en Argentina.
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1: 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Permite a los usuarios adquirir alimentos frescos, productos de higiene, mantenimiento y limpieza del hogar. El servicio permite realizar la compra semanal o mensual desde un ordenador o dispositivo móvil, dando acceso a categorías de frutas, verduras, carnes, pescados, lácteos y alimentos congelados. Para utilizar este apartado no se requiere un registro adicional, ya que se vincula con tu cuenta habitual de Amazon.

0: 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Las entregas de los pedidos pueden programarse para el mismo día en franjas horarias específicas de 2 horas. La disponibilidad del servicio está supeditada a que la localidad o el punto de entrega cuente con la infraestructura logística necesaria para garantizar que la distribución mantenga los productos alimenticios en perfecto estado de conservación. Una nueva opción que en este caso ofrece Amazon, que ya se parece mucho a las aplicaciones de comida rápida que se suelen usar en Argentina.
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Hola, hola, muy buen día, 5 de la mañana, 33 minutos en toda la República Argentina. Te cuento que el cielo está algo nublado, con una temperatura en este momento de 11 grados aquí en nuestra ciudad y tenemos una humedad del 92%. El viento está soplando a 5 kilómetros por hora. La mínima para hoy será de 10 grados y la máxima podría llegar a los 14 grados. Te cuento cómo están los servicios en el día de la fecha. El ferrocarril Belgrano Norte está funcionando en forma normal. El ferrocarril Belgrano Sur está funcionando en forma normal. El ferrocarril San Martín está funcionando en forma normal. El ferrocarril Urquiza está funcionando en forma normal. El ferrocarril Mitre está funcionando en forma normal. El ferrocarril Roca está funcionando en forma normal. El ferrocarril San Martín también está funcionando en forma normal. Todas las líneas de subte están funcionando en forma normal. Aeropuerto 6 y Aeropuerto Jorge Newbery están operando en forma normal. Todos los accesos a la ciudad de Buenos Aires se encuentran con tránsito normal.

Así arrancamos esta mañana de lunes aquí en la ciudad de Villa de Mayo, cuando son las 5 de la mañana, 35 minutos.

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5: Hola, ¿qué tal? ¿Cómo están? Bienvenidos. Aquí estamos en el Panorama Informativo de la Radio, arrancando una nueva jornada informativa con noticias del ámbito nacional, internacional, deportes, economía y campo. Nuevo resumen informativo que arranca con los títulos de la jornada.
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0: de Milei y el pronóstico económico de JP Morgan como temas centrales de los últimos días. Gobernadores se reunieron el martes tras cambios en el régimen de zonas frías. Además, el gobierno asegura que los jóvenes vuelven al país, pero faltan estadísticas. Crimen de Agustina Vega en Córdoba. Los detalles del hallazgo del cuerpo en el barrio Ampliación Ferreira. En otro de los temas, convocaron a un ayuno de 8 días en Plaza de Mayo contra el gobierno. El gobierno, por su parte, enviará al Congreso la reforma de la ley de sociedades, mientras que ley de lobby, las 13 normas de Estados Unidos en las cuales el gobierno basó el proyecto y las dudas sobre el control. Algunos de los temas centrales de esta jornada.
1: En noticias del campo, estos son los títulos. En marcha, la siembra de trigo puso primera y avanza de manera acelerada. Drones agrícolas, a la par del incremento de su adopción, crece también la demanda de marcos regulatorios. Una gigante en crisis, la UATRE denunció que Granja Tres Arroyos paga los sueldos con atraso y en cuotas. ¿Cómo detectar la preñez en solo 19 días? Un desarrollo del INTA promete revolucionar la eficiencia en la cría.
2: Hola, muy buenas. Comenzamos con los títulos deportivos de la jornada. La selección argentina aterrizó en Estados Unidos para afrontar la preparación final antes del Mundial 2026. Amistosos internacionales, atención Argentina. Jordania cayó por goleada ante Suiza. Copa Argentina, Estudiantes de La Plata goleó a Rosario Central y Belgrano de Córdoba eliminó por penales a Gimnasia de Jujuy. Paris Saint-Germain venció por penales al Arsenal y se consagró bicampeón de la Champions League. Roland Garros, Juan Manuel Cerúndolo, el único argentino que aprovechó la oferta y avanzó a los octavos de final en París. Turismo Carretera, Facundo Chapur atacó en la largada y festejó de local en Córdoba. Marco Morelli,
1: de la economía, estos son los títulos de la jornada.
2: Pero un incidente
1: morosidad
2: en la última curva,
1: en las familias trepó al 12% en bancos y en fintech marcó un 31.5% durante abril.
2: Alivio
1: a provincias, gracias a un salto del 26% en la recaudación de ganancias, hubo coparticipación récord en mayo. Boom de la minería industrial, se ilusionan con ser proveedores del sector para reconocer varios desafíos. Fuerte caída del IVA y estimaciones preliminares indican que la actividad volvió a plancharse en abril. En noticias internacionales, estos son los principales títulos de la jornada. El FBI detuvo a una ex agente de la CIA tras hallar en su casa lingotes de oro por 40 millones de dólares. Crisis en España, la oposición y los socios de Pedro Sánchez exigen elecciones anticipadas. Donald Trump analiza un borrador de tregua con Irán. Estados Unidos avanza en la creación de un nuevo billete de $250 con la cara de Trump.
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3: El cuerpo de Agustina Vega, un adolescente de 14 años, fue hallado desmembrado en un predio de más de 200 hectáreas en el barrio Ampliación Ferreira, al sur de Córdoba. Según fuentes judiciales, el operativo de búsqueda movilizó a más de 200 agentes de distintas fuerzas y contó con perros rastreadores, caballos, drones y helicópteros. Los restos fueron encontrados enterrados en distintos sectores del terreno, entre una acequia, una zona de bosque. Investigadores habían señalado que hallaron manos y antebrazos separados del torso y la cabeza, y que trabajaron con la hipótesis de que el desmembramiento se cometió con una arma blanca compatible con un cuchillo. La pesquisa está a la espera del resultado definitivo de la autopsia, que debería aportar datos claves sobre la mecánica del homicidio, la causa de la muerte y la posible existencia de abuso sexual. El fiscal Raúl Garzón informó que el crimen habría ocurrido entre las 23:30 del sábado 23 de mayo y la 1 o 2 de la madrugada del domingo 24, y advirtió que la investigación sigue abierta tanto sobre el entorno familiar como el no familiar de la víctima. Por el hecho está imputado Claudio Barrelier, 33 años, único detenido hasta ahora y alojado en el complejo penitenciario de Buber, donde en las últimas horas sufrió una crisis en la que manifestó intenciones de quitarse la vida y debió ser asistido. En tanto, los investigadores indagan por qué Barrelier eligió ese sector de Ampliación Ferreira para ocultar los restos. El acusado conocía la zona por haber frecuentado un complejo deportivo cercano, circunstancias que podrían explicar su acceso a un área de difícil acceso, aunque no se descartan otras motivaciones que la investigación deberá esclarecer.
2: El campo, economía.
4: La Bolsa de Cereales de Buenos Aires dio por comenzada la campaña fina 2026-2027 con una siembra de trigo que no solo ya está en marcha, sino que avanza de manera acelerada. De acuerdo con el panorama agrícola semanal, la entidad porteña ya se implantó el 14.2% de la superficie proyectada, que son 6.5 millones de hectáreas, un 3% menos que el año pasado, pero un 4.8% más que el promedio de los últimos 10 ciclos. El actual progreso de siembra se ubica dentro de los máximos históricos de la serie PAS, lo que responde a la adecuada oferta hídrica en toda la región agrícola. Por otro lado, subrayó que en cuanto a los avances, se destaca un inicio incipiente pero precoz de las labores sobre el sur del área agrícola.
5: Gran parte de la delegación de la selección argentina arribó a Kansas City para completar en Estados Unidos la preparación para el Mundial, con el debut frente a Argelia previsto para el 16 de junio, con una delegación que todavía sumará en ese país a Lionel Messi y a otros futbolistas que llegarán desde sus clubes. 18 de los 26 convocados, además del cuerpo técnico y los utileros, llegaron a Norteamérica. Luego de salir desde el predio Lionel Messi de Seiza durante la madrugada, rumbo a la ciudad elegida por la AFA para la concentración durante toda su participación en la Copa del Mundo en Norteamérica, el avión conformado por gran parte de la delegación albiceleste tocó el suelo del país norteamericano a las 13:19 hora argentina de este domingo. Cerca de las 13:40, tras pasar por migraciones, la comisión se subió al micro para ir al hotel de la selección, al que llegó a las 14:25. En ese primer grupo viajaron el cuerpo técnico encabezado por Scaloni, el personal administrativo, médico y de utilería y 18 futbolistas: Nicolás Tagliafico, Gonzalo Montiel, Enzo Fernández, Julián Álvarez, Nicolás Otamendi, Valentín Barco, Leonardo Valerdi, Jerónimo Rulli, Nahuel Molina, Giovanni Lo Celso, Cristian Romero, Giuliano Simeone, Nicolás González, Thiago Almada, Nico Paz, José Manuel López, Ezequiel Palacios y Leandro Paredes. El mediocampista viajó pese a haber sufrido un desgarro en el último partido de Boca por la Copa Libertadores y tendrá un par de semanas de recuperación. A la vez, la evolución física de Montiel será seguida de cerca durante esta etapa previa.
2: Internacionales.
4: El FBI informó el arresto de un exfuncionario de la Agencia Central de Inteligencia de Estados Unidos después de que agentes federales encontraran en su casa unos 300 lingotes de oro valuados en más de 40 millones de dólares, además de millones en efectivo y relojes de lujo. El ex agente fue identificado como David Rush. El descubrimiento se hizo durante su detención en su vivienda de Virginia y fue acusado de fraude y malversación de fondos.
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0: provincias con el gobierno de Javier Milei tras la modificación del régimen energético de zonas frías en diputados. Raúl Jalit de Catamarca, Gildo Infernal de Formosa, Ricardo Quintela de La Rioja, Osvaldo Jaldo de Tucumán, Elías Suárez de Santiago del Estero, Gustavo Sáenz de Salta, Carlos Adir de Jujuy y Hugo Pasalacqua de Misiones. Vuelven a verse las caras tras la modificación del régimen energético de zona fría impulsado por la Casa Rosada y aprobado con el apoyo de varios legisladores nacionales de las provincias.
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2: La incorporación de drones agrícolas en el sistema productivo argentino ya dejó de ser una promesa para convertirse en una realidad. La tecnología avanza de la mano de aplicaciones más precisas, reducción de costos operativos y nuevas posibilidades para el manejo de cultivo. Sin embargo, el crecimiento acelerado de estos equipos también encendió señales de alerta entre las entidades vinculadas a la aviación agrícola, que reclaman reglas claras y homogéneas para garantizar una operación segura y profesional.
1: Deportes.
3: Jordania, uno de los rivales de la selección argentina en el grupo J del Mundial 2026, sufrió una contundente derrota por 4-1 ante Suiza en un amistoso disputado en St. Gallen, en un partido que dejó expuestas varias falencias defensivas del conjunto asiático. El equipo dirigido por Jamal Selami fue ampliamente superado en el primer tiempo. Brill Embolo abrió el marcador de penal a los 27 minutos, mientras que Dan Endoye amplió la ventaja pocos minutos después. En el tiempo añadido, otro penal sancionado tras la intervención del VAR permitió que Granit Xhaka estableciera el 3-0 antes del descanso. Jordania había comenzado con un planteo defensivo y ordenado, pero se desmoronó tras el primer gol. En el complemento, los asiáticos mostraron una mejor versión con varios cambios. Adelantaron líneas y descontaron a través de Al Fakuri. Sin embargo, nunca lograron comprometer seriamente a Suiza y Christian Fasnacht sentenció el 4-1 definitivo. Jordania cerrará su preparación para el Mundial con un amistoso ante Colombia este 7 de junio. Luego debutará ante Austria el día 17, un día después del partido de Argentina. Enfrentará a Argelia el 23 y con Argentina se medirá el sábado 27 de junio.
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0: Reapareció Chiche Hellblum desde su internación y habló del caso Agostina Vega. ¿Cómo puede ser que maten a una nena? Manifestó el periodista. Hace dos semanas Hellblum tuvo que ser internado de urgencia en terapia intensiva tras sufrir una descompensación mientras continuaba hospitalizado en el sanatorio Mater Dei. El periodista conversó con algunos medios donde se mostró a tono con las últimas noticias, siguiendo de cerca particularmente el caso de Agostina Vega, la niña de 14 años que fue asesinada en la ciudad de Córdoba.
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1: El ministro de Desregulación y Transformación del Estado, Federico Sturzenegger, se quebró durante una exposición en Viena, Austria, frente a una auditoría. El funcionario contó que llegó a temer perder a sus hijos si la Argentina continuaba por el camino anterior y aseguró que hoy, gracias al rumbo económico impulsado por Javier Milei, los jóvenes están volviendo al país. El funcionario había dicho que incluso bajo otro escenario político, él mismo les habría recomendado emigrar. La escena fue rápidamente tomada por el oficialismo para graficar el cambio de época que intenta construir el gobierno. Horas más tarde, Milei retomó la idea durante su exposición en LATAM Economic Forum. Y además, en otro de los temas también, se fue a investigar respecto de las afirmaciones de Sturzenegger, ya que no cuentan con estadísticas públicas que permitan corroborar la vuelta de jóvenes al país. Ante la consulta de algunos medios, la Dirección Nacional de Migraciones, actualmente bajo la órbita del Ministerio de Seguridad, no aportó cifras oficiales sobre argentinos que hayan regresado para radicarse nuevamente al país. Fuentes vinculadas al área consideraron
2: que este fenómeno es extremadamente difícil de medir. No hay datos porque no hay trabajadores de granja Tres Arroyos. Según el gremio, los empleados desde hace más de un año y medio sostienen el funcionamiento de la empresa, mientras padecen el atraso y el pago fragmentado de sus salarios. Lo que fue presentado como una medida transitoria se convirtió en una situación insostenible. Hoy los trabajadores perciben sus haberes en más de 8 o 9 cuotas, afectando seriamente la economía de cada hogar, acusó la UATRE.
0: Deportes.
3: Con goles de Guido Carrillo, Thiago Palacios de penal y Mikel Amondarain, Estudiantes de La Plata goleó 3-0 a Rosario Central por los 16avos de final de la Copa Argentina. De esta manera el Pincha cerró el primer semestre del 2026 con dos alegrías, ya que hace apenas días atrás se había clasificado agónicamente a los octavos de final de la Copa Libertadores ante Independiente Medellín. El canalla, por su parte, venía de caer ante Independiente del Valle por el certamen internacional y sumó otra frustración. Luego del parate por el Mundial, los dirigidos por Alexander Medina enfrentarán en octavo de final al ganador de Barraca Central y Huracán, que van a jugar en la jornada de mañana. Además, también tenemos que decir que en la jornada de ayer en Santiago del Estero, Belgrano de Córdoba, el campeón del fútbol argentino, empató 2-2 con Gimnasia de Jujuy. Goles de Francisco González Metilli y Rigoni sobre la hora para el pirata cordobés, mientras que Lasarte y Molina habían puesto los goles del equipo jujeño. Belgrano se llevó la victoria 4-2 en la tanda de penales. Otro cordobés también logró la clasificación a la siguiente ronda y fue Instituto, que con goles de Córdoba y Lázaro derrotó 2-1 a Lanús de Sossi, el gol del granate, y clasificó a la próxima ronda.
0: Internacionales.
2: Las últimas instrucciones judiciales sobre el presunto hecho de corrupción reactivó las tensiones institucionales en el escenario político de Madrid. Las investigaciones policiales apuntan a la existencia de una supuesta trama delictiva dentro del oficialismo, por lo que en este contexto el portal Expansión analizó la viabilidad de un mandato actual mediante una conclusión contundente sobre el futuro inmediato. Sin apoyo ni capacidad legislativa ni crédito político, el presidente del gobierno no le queda otra que la salida y llamar a los españoles a las urnas, es lo que manifestaron.
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1: Adolfo Pérez Esquivel, junto a la Mesa Ecuménica de la Democracia, la Vida y el Bien Común, convocó a una jornada nacional de ayuno y oración contra el gobierno que se realiza en Plaza de Mayo y tiene réplicas en distintas plazas del interior del país. La actividad, que comienza mañana martes 2 de junio y se va a extender hasta el 9 de junio bajo la consigna Ayuno y Oración para despertar las conciencias, según informaron los organizadores, y la propuesta busca abrir un espacio público de reflexión frente al hambre, la exclusión, la violencia y el deterioro social.
0: El campo, economía.
2: La incorporación de tecnologías de precisión en la ganadería sigue sumando avances concretos. Un equipo de investigadores del INTA de Santiago del Estero desarrolló una herramienta innovadora para el manejo reproductivo bovino que permite realizar un diagnóstico hiperprecoz de preñez, apenas 19 días después de la inseminación artificial. La propuesta combina ultrasonografía color, biotecnología reproductiva y estrategias de aprendizaje automático para identificar de manera temprana hembras gestantes y especialmente detectar rápidamente aquellas que no quedaron preñadas. El objetivo es claro: mejorar la eficiencia productiva, optimizar recursos y tomar decisiones más ágiles dentro de los rodeos de cría.
0: Deportes.
3: Paris Saint-Germain volvió a consagrarse como el mejor equipo de Europa después de vencer al Arsenal en la final de la Champions League. El equipo de Luis Enrique igualó 1-1 en el tiempo reglamentario y el alargue, pero se impuso 4-3 en la tanda de penales en el Puskás Arena de Budapest. El conjunto inglés golpeó primero con un gol del alemán Kai Havertz, que abrió el marcador a los 6 minutos del primer tiempo y obligó al París a correr desde atrás durante casi toda la final. A partir de esa ventaja, los dirigidos por Arteta intentaron sostener el resultado con orden defensivo y salidas rápidas. El equipo francés, en cambio, fue ganando terreno con el correr de los minutos y encontró mayor protagonismo en el complemento. La insistencia tuvo premio cuando Dembélé convirtió desde los 12 pasos luego de una infracción del colombiano Mosquera sobre el georgiano Kvaratskhelia dentro del área. Con el empate, la final entró en un tramo más abierto en el que el PSG logró jugar más cerca del área rival y tuvo las situaciones más claras para evitar la definición desde los 12 pasos. El 1-1, sin embargo, se sostuvo hasta el final de los 90 minutos y tampoco se modificó en el alargue, donde los dos entrenadores buscaron respuestas desde el banco, aunque el desgaste fue bajando el ritmo del partido y terminó llevando la final a una tanda de penales que quedó marcada por la mayor precisión del conjunto francés. Desde los 12 pasos, el PSG volvió a mostrar oficio en el momento decisivo y aprovechó el fallo de Gabriel Magalhães para cerrar la serie, levantar otra vez la Champions League y confirmar su segundo título consecutivo en la máxima competencia europea.
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1: Google implementa protección contra el robo de los cookies y mejora la seguridad de las cuentas de usuarios. Google implementa protección contra el robo de cookies y mejora la seguridad de las cuentas de usuarios. Una nueva función en Chrome, el navegador introduce un sistema que actúa de manera invisible para el usuario, bloqueando ataques que buscan capturar credenciales y datos personales. Esta tecnología, llamada DBSC, ya está siendo desplegada tanto en cuentas personales como en el perfil de Google Workspace, con el objetivo de dificultar el acceso no autorizado a los servicios en línea.
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1: El gobierno basó su proyecto de ley de lobby en tres normas de Estados Unidos y abrió una discusión interna sobre qué organismo deberá controlar el nuevo régimen si el Congreso la sanciona. En el Ejecutivo reconocen que el texto tomó como referencia el lobby de 1995 de los Estados Unidos, aunque aclaran que la adaptación fue hecha salvando las distancias con el sistema institucional argentino. La Casa Rosada niega que la iniciativa haya respondido a un pedido de sus vínculos políticos o económicos en Washington. Sostienen que forma parte de las reformas programadas iniciales de La Libertad Avanza, aunque no fue incluida en la primera versión de la ley base que el gobierno envió al Congreso a fines del año 2023.
0: El campo, economía.
2: La morosidad en las familias no detuvo su tendencia alcista en abril y trepó al 12% en los bancos, lo cual dificulta que bajen las tasas de interés en las líneas de crédito de consumo y representa una traba a la intención del gobierno de que el financiamiento al sector privado sea un motor de la actividad económica. Los peores datos volvieron a observarse en los préstamos otorgados por entidades no financieras.
0: Deportes.
3: Juan Manuel Cerúndolo aprovechó el envión que significó su triunfo ante Jannik Sinner y se clasificó para los octavos de final de Roland Garros luego de una maratónica victoria sobre el español Martín Landaluce. En cambio, su hermano Francisco dejó pasar una oportunidad única al caer con el estadounidense Zachary Zvaida, mientras que Francisco Comesaña no pudo aprovechar dos match points y terminó cayendo en otro duelo interminable con el italiano Matteo Berrettini. En un Roland Garros de locura, Juan Manuel Cerúndolo fue el único de los tres argentinos que pudo aprovechar para instalarse entre los 16 mejores. En un duelo cambiante y a pura tensión, el menor de los hermanos, Cerúndolo, superó 6-4, 6-7, 7-9 en el tiebreak, 7-6, 7-4 en el tiebreak, 6-7, 4-7 en el tiebreak y 7-6, 10-8 en el tiebreak al juvenil español Landaluce para completar su mejor actuación histórica de un gran slam y seguir soñando con un avance que no parece tener techo. Ahora Cerúndolo estará enfrentando al italiano Matteo Berrettini en la próxima ronda. Justamente este mismo derrotó a Francisco Comesaña por 7-6, 7-3 en el tiebreak, 5-7, 6-7, 4-7 en el tiebreak, 6-4 y 7-6, 15-13 en el tiebreak para medirse con el menor de los hermanos Cerúndolo, ambos con una desgastante serie de encuentros. Mientras que Francisco Cerúndolo perdió frente al estadounidense Zvaida por 6-3, 6-4, 3-6, 4-6 y 6-3. La victoria para el norteamericano en 3 horas y 3 minutos de juego que dejó eliminado al hermano mayor de los Cerúndolo en esta instancia de este gran slam.
0: Internacionales.
2: Irán y Estados Unidos avanzan con la mediación de Pakistán en las negociaciones para poner fin a la guerra iniciada por el 28 de febrero. El medio estadounidense Axios informó que las dos partes han llegado a un preacuerdo para desbloquear el estrecho de Hormuz y extender el alto al fuego, un entendimiento que estaría a la espera de la aprobación final del presidente estadounidense Donald Trump. Este jueves, el secretario del Tesoro Scott Bessent subrayó que Trump no va a aceptar un mal acuerdo, sino que va a lograr un acuerdo para el pueblo estadounidense.
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1: Luego de más de un año y tres meses con prisión domiciliaria en Asunción, el ex senador nacional Edgardo Cuéider es sometido a juicio este lunes en Paraguay junto a su pareja y ex secretaria Yara Ginzel por los delitos de contrabando en grado de tentativa. El proceso empieza esta mañana en manos del Tribunal de Sentencia Especializado en Delitos Económicos a cargo de los jueces Elsa García, Matías Garcete Piris y Adrián Planás. El ex senador

0: diciembre de 2024.
1: El campo, economía.
2: Las provincias tuvieron un alivio fiscal en mayo, según reportan consultoras en base a datos oficiales del Ministerio de Economía. Los envíos por coparticipación crecieron 8.6% interanual en términos reales y alcanzaron un nivel de 8 billones.
1: Deportes.
3: El turismo carretera desarrolló su final para la sexta fecha de la temporada 2026, donde Facundo Chapur aprovechó al máximo una gran largada, dejó atrás a Otto Fritzler y se llevó la victoria con el Torino. Juan Tomás Catalán Magni cerró el podio. Comenzaba la final con Chapur al frente del pelotón tras superar a Fritzler. Tercero se metió Catalán Magni, cuarto Todino y quinto Truco. Con 19 vueltas, Fritzler se acercaba de manera peligrosa a Chapur en la pelea por la punta, pero todavía no era un peligro importante para el cordobés. Por su parte, Catalán Magni y Todino estaban lejos de los líderes. Además, Rossi y Ursera caían algunas posiciones y aparecían en el puesto 11 y 12. A 8 vueltas para que caiga la bandera cuadro, Santero pasó a Tobías Martínez y escaló al puesto 18. Momento después, el mendocino rozó de atrás a Werner en plena pelea y se retrasó, mientras que el entrerriano se ubicó 17º. En definitiva, fue victoria de Chapur en Altagracia, escoltado por Fritzler, Catalán Magnis tercero, Todino cuarto y completó los mejores 5 Juan Martín Truco. En el campeonato, Ursera es el nuevo líder con 184 puntos y medio, seguido por Jonathan Castellano con 175 y medio y por Mauricio Lambiris, el uruguayo, con 167. La próxima fecha será el 21 de junio en Rafaela.
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0: Emilia Mernes se fue declarada ciudadana ilustre en Nogoyá. Emilia Mernes vivió una de las jornadas más emotivas de su carrera y de su vida personal al ser declarada ciudadana ilustre en Nogoyá, la ciudad entrerriana donde nació y a la que regresa cada vez que puede a pesar de la agenda internacional que la lleva por escenarios de todo el mundo. La ceremonia realizada en la Casa de la Cultura y organizada por el municipio y el Consejo Deliberante se convirtió en una verdadera fiesta popular con cientos de fans, familias, amigas, autoridades que se acercaron a celebrar a la artista que hoy es una de las máximas referentes del pop y de la música urbana argentina.
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1: La Libertad Avanza continúa ampliando su estructura política con miras a las elecciones del próximo año. En este caso, volvió a sumar a sus filas a un dirigente del PRO en Río Negro. Se trata de la legisladora provincial Martina Lacour, que oficializó su incorporación a este espacio referenciado en la provincia por el senador nacional Enzo Fullone. La diputada habría intentado competir para conducir el PRO en Río Negro, pero finalmente la Junta Electoral Partidaria no oficializó su lista. Tras ese episodio, la dirigente tomó distancia de la estructura partidaria y ahora confirmó su llegada al Armado Libertario, alineado con el presidente Javier Milei. El anuncio fue realizado por referentes de La Libertad Avanza en Río Negro a través de una imagen junto a Fullone y la firma de la ficha de afiliación.
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2: Ante un contexto de fuerte recesión en la actividad industrial, el empresariado local aspira a compensar, al menos en parte, esas caídas en la producción de la mano de las inversiones de minería que se esperan para la próxima década. Se trataría de una oportunidad para que el entramado productivo pueda volverse proveedor de los proyectos de grandes mineras. Eso, sin embargo, no estaría exento de desafíos que contemplan la necesidad de una readaptación, la competencia de las importaciones y un mercado que no alcanzaría para todos.
0: Deportes.
3: Marco Morelli estuvo a un paso de concretar su mejor resultado de la temporada en Moto3, pero un desenlace accidentado en la última curva del Gran Premio de Italia frustró sus aspiraciones. El piloto argentino finalizó 13º después de haber llegado a la vuelta decisiva con posibilidades concretas de subir al podio en el circuito de Mugello. El representante del Aspar Team partió desde la 7ª posición y administró el ritmo durante gran parte de la competencia. Mientras varios rivales intercambiaban posiciones en el grupo principal, el argentino se mantuvo dentro del lote de punta y desarrolló una estrategia clave para llegar al cierre con chances de saltar a la vanguardia. La carrera tuvo un giro dramático en las últimas vueltas. Morelli ganó terreno en el tramo decisivo y llegó a ubicarse entre los tres primeros cuando la prueba ingresaba en su definición. Lo que parecía encaminado a convertirse en un resultado histórico terminó en un 13º puesto, aunque la actuación dejó señales alentadoras por el rendimiento exhibido a lo largo de todo el fin de semana. Valentín Perrone tampoco logró encontrar el ritmo necesario para meterse en la pelea por las posiciones de vanguardia. El piloto del Tech 3 nunca consiguió enlazarse con el grupo que luchó por los puestos importantes y finalizó 18º. Con el resultado en Italia, Morelli continúa dentro del lote de pilotos que buscan acercarse a la pelea por el campeonato, mientras que Perrone intentará recuperarse en la próxima cita del calendario. El Mundial de Moto3 volverá a la acción el próximo fin de semana con el Gran Premio de Hungría.
0: Internacionales.
2: Estados Unidos avanza en la impresión de un nuevo billete de $250 con el retrato del presidente Trump. Dos funcionarios del Departamento del Tesoro, Brandon Beach y su asesor principal, Mike Brown, instaron repetidamente al personal de la oficina de grabado e impresión de la agencia a preparar los prototipos del billete.
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1: La Iglesia criticó la política migratoria nacional y mantiene la tensión con el gobierno. No responde a la acción de un Estado garante de derechos. Los cuestionamientos surgieron del Encuentro Nacional de la Pastoral de Migrantes e Itinerantes de la Iglesia Católica Argentina. Fue luego del cuestionamiento por parte del oficialismo al mensaje del arzobispo de Buenos Aires, Jorge García Cuerva, durante el Tedeum por el 25 de mayo en la Catedral Metropolitana. Desde la pastoral alertaron sobre la reforma migratoria, plantearon que provoca una situación de vulnerabilidad en migrantes, la incertidumbre en los procesos de regularización y el cambio de categorías que generan un temor constante a la exclusión, obstaculizando el acceso a derechos fundamentales como el documento de identidad, la salud, la educación y el trabajo digno.
0: El campo, economía.
2: El ministro Luis Caputo se muestra exultante respecto de la actividad económica luego de que el INDEC informara que en marzo se registró un crecimiento del 5.5% anual y 3.5% mensual. El dato del tercer mes habría sido un fogonazo impulsado por la cosecha extraordinaria. A la espera del próximo informe del INDEC, datos privados y oficiales indican que en abril la actividad se habría planchado nuevamente.
0: Deportes.
3: Los Pumas Sevens cerraron su participación en el Seven de Valladolid, en España, con una sonrisa y una valiosa recompensa. Tras el golpe que significó quedar afuera de la final, el conjunto argentino reaccionó con autoridad. Derrotó a Fiji por 28-17 en el partido por el tercer puesto y se colgó la medalla de bronce en la segunda etapa de la definición del Sevens World Championship. Con este resultado, el elenco dirigido por Santiago Gómez Cora suma 34 unidades y se consolida en el segundo lugar de la clasificación general, manteniendo vivas las chances matemáticas de pelear por la cima de la temporada 2025-2026 en la última parada en Bordeaux, Francia. A pesar de la caída en semis, el torneo de los Pumas Seven fue sumamente destacado, mostrando un alto nivel desde el arranque del certamen. En la fase de grupos, en clasificación perfecta, tras vencer a Alemania 26-17, a Uruguay 40-14 y golear a Nueva Zelanda 24-0. En cuartos de final, triunfo con puro carácter ante el local de la próxima fecha, Francia, por 21-19. El próximo fin de semana, en la ciudad francesa de Bordeaux, el seleccionado nacional quemará sus últimas naves en la escala final del circuito con el gran objetivo de coronar una temporada espectacular.
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1: Meta estaría desarrollando un colgante con inteligencia artificial. Meta estaría trabajando en el desarrollo de un colgante con inteligencia artificial y la ampliación de su gama de gafas inteligentes como parte de una estrategia para reforzar su presencia en el mercado de la tecnología portátil y reducir las pérdidas de su división de hardware. De esta manera lo revela un memorando interno firmado por Alex Himmel, vicepresidente de la compañía, que se conoció en las últimas horas. Según el documento, Meta planea probar internamente el colgante con inteligencia artificial durante la primavera boreal del año 2027, aunque no se han detallado las especificaciones del dispositivo, que podría incluir una cámara y funciones de registro diario.
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1: Repasamos cómo está el tiempo en la República Argentina para esta jornada, para este lunes 1 de junio. El escenario general será húmedo en el norte, con nubosidad variable, con amplias regiones del centro y norte del país en iguales condiciones. Las bajas temperaturas persistirán durante esta jornada, particularmente en el corredor pampeano, con heladas extendidas desde la Patagonia hasta el sur de la región pampeana. El viento va a soplar predominante del sector este-noreste, con ráfagas moderadas. El cielo estará parcialmente cubierto, mayormente cubierto en momentos. En tanto, en el norte del país, el cielo será mayormente nublado, con lloviznas por la mañana en el NEA y probabilidad de lluvias aisladas. La temperatura rondará los 17 a 25 grados, la máxima. En el centro del país habrá neblina, luego mayormente nublado hacia el mediodía y tarde en la zona núcleo del país. La temperatura rondará de 9 a 16 grados, mientras que el riesgo de bancos de niebla y neblina matinal en el corredor pampeano complicará justamente la visibilidad en toda la zona.
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1: Muy bien, hasta aquí el Panorama Informativo de la radio. Cerramos una nueva jornada informativa con noticias del ámbito nacional, internacional, deportes, economía, campo. Así volveremos también mañana junto a Emanuel Rauf, Federico de Marco, quien les habla, Omar Galarza. Será hasta entonces. Chao.
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1: El FBI informó el arresto de un exfuncionario de la Agencia Central de Inteligencia de Estados Unidos después de que agentes federales encontraran en su casa unos 300 lingotes de oro valuados en más de 40 millones de dólares, además de millones en efectivo y relojes de lujo. El ex agente fue identificado como David Rush. El descubrimiento se hizo durante su detención en su vivienda de Virginia y fue acusado de fraude y malversación de fondos.
0: Noticias.
1: La morosidad en las familias no detuvo su tendencia alcista en abril y trepó al 12% en los bancos, lo cual dificulta que bajen las tasas de interés en las líneas de crédito de consumo y representa una traba a la intención del gobierno de que el financiamiento al sector privado sea un motor de la actividad económica. Los peores datos volvieron a observarse en los préstamos otorgados por entidades no financieras.
0: Noticias.
1: La Bolsa de Cereales de Buenos Aires dio por comenzada la campaña fina 2026-2027 con una siembra de trigo que no solo ya está en marcha, sino que avanza de manera acelerada. De acuerdo con el panorama agrícola semanal, la entidad porteña ya se implantó el 14.2% de la superficie proyectada, que son 6.5 millones de hectáreas, un 3% menos que el año pasado, pero un 4.8% más que el promedio de los últimos 10 ciclos. El actual progreso de siembra se ubica dentro de los máximos históricos de la serie PAS, lo que responde a la adecuada oferta hídrica en toda la región agrícola. Por otro lado, subrayó que en cuanto a los avances, se destaca un inicio incipiente pero precoz de las labores sobre el sur del área agrícola.
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1: Las últimas instrucciones judiciales sobre el presunto hecho de corrupción reactivó las tensiones institucionales en el escenario político de Madrid. Las investigaciones policiales apuntan a la existencia de una supuesta trama delictiva dentro del oficialismo, por lo que en este contexto el portal Expansión analizó la viabilidad de un mandato actual mediante una conclusión contundente sobre el futuro inmediato. Sin apoyo ni capacidad legislativa ni crédito político, el presidente del gobierno no le queda otra que la salida. Y llamar a los españoles a las urnas es lo que manifestaron.
0: Noticias.
1: Las provincias tuvieron un alivio fiscal en mayo, según reportan consultoras en base a datos oficiales del Ministerio de Economía. Los envíos por coparticipación crecieron 8.6% interanual en términos reales y alcanzaron un nivel de 8 billones.
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1: La incorporación de drones agrícolas en el sistema productivo argentino ya dejó de ser una promesa para convertirse en una realidad. La tecnología avanza de la mano de aplicaciones más precisas, reducción de costos operativos y nuevas posibilidades para el manejo de cultivo. Sin embargo, el crecimiento acelerado de estos equipos también encendió señales de alerta entre las entidades vinculadas a la aviación agrícola, que reclaman reglas claras y homogéneas para garantizar una operación segura y profesional.
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Buenas, buenas, ¿cómo les va? ¿Cómo andan? Bueno, bienvenidos. Arrancamos, comenzamos, hay mucho Mega Ranking para ustedes. Estamos arrancando semana, pero además estamos arrancando mes. El mes número 6, estamos comenzando junio. Así de rápido va pasando el año. Ya casi estamos parados a la mitad de año. Una locura. Estamos listos para comenzar el Mega Ranking de este lunes primero de junio, señores. Buenas, buenas para todos. Hay musiquita de la linda para comenzar a compartir, pero además hay info de los cantantes que a esta hora tenés ganas de escuchar. Arrancamos hablando de Ricardo Arjona, porque se muda a Argentina. Ricardo continúa protagonizando un fenómeno sin precedentes en Argentina. Luego de agotar 17 funciones en el Arena de Buenos Aires, agregó otro show para agradecerles a sus fanáticos por tanto amor y cariño. La cita va a ser el 6 de julio en el recinto de Villa Crespo, donde ya cautivó a miles de personas con su repertorio y puesta en escena. Las entradas ya están a la venta, ¿eh? Y cada presentación de Lo que el Seco no dijo es una experiencia emocional y arrolladora, donde el guatemalteco recorre 4 décadas de carrera con canciones que marcaron generaciones. Sus clásicos conviven con composiciones más recientes de su último álbum, en un espectáculo que logra combinar intimidad, nostalgia y una producción visual impactante. La gira representa la apuesta escénica más ambiciosa de toda la trayectoria de Ricardo Arjona, con una escenografía especialmente diseñada para este tour y un despliegue técnico de primer nivel. Cada show trasciende lo musical para convertirse en una experiencia sensorial única.

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2: Estamos listos para arrancar el bloquecito de salud. Hoy hablamos de salud digestiva. Microbiota, prevención y hábitos saludables son algunos de los ejes centrales del Día Mundial de la Salud Digestiva, que se conmemora cada 29 de mayo para concientizar sobre la importancia de cuidar el sistema digestivo y prevenir enfermedades gastrointestinales. Según la Organización de Gastroenterología Mundial, la salud digestiva cumple el rol clave en el bienestar general, ya que el aparato digestivo participa no solo de la absorción de nutrientes, sino también en funciones inmunológicas y metabólicas. De acuerdo con Mayo Clinic, el sistema digestivo cumple funciones fundamentales para procesar alimentos, absorber nutrientes y eliminar desechos, pero además influye sobre el funcionamiento general del organismo. Los especialistas advierten que síntomas frecuentes como la hinchazón, dolor abdominal, acidez, náuseas, estreñimientos, cambios en el tránsito intestinal, no deberían naturalizarse si persisten en el tiempo. Desde la Cleveland Clinic señalan que muchas personas consultan tarde por molestias digestivas que podrían tratarse de forma más efectiva con diagnóstico precoz. Según especialistas de Harvard, mantener una alimentación equilibrada ayuda a reducir el riesgo de múltiples enfermedades gastrointestinales. Entre las recomendaciones más importantes aparecen: aumentar el consumo de frutas y verduras, incorporar fibra, tomar suficiente agua, realizar actividad física, limitar ultraprocesados, moderar el alcohol y evitar el tabaquismo. Además, estudios recientes destacan la importancia de la microbiota intestinal, es decir, el conjunto de microorganismos que habitan en el intestino y participan en procesos digestivos e inmunológicos.

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hablemos ahora del Piti Álvarez, porque volvió a grabar, ¿eh? El Piti Álvarez sorprendió con una nueva colaboración musical. El artista se muestra cada vez más activo, no solo con conciertos en vivo, sino también a través de distintas producciones en las que participa. En esta oportunidad, el ex cantante de Viejas Locas se unió a The Rodney Band para grabar una nueva versión de Imágenes Paganas, el clásico de Virus. La reinterpretación suma una impronta más rockera al tema original, una de las canciones más emblemáticas del rock nacional. El tema fue grabado en Boston Records y mezclado en la base estudio. Además, cuenta con la participación de Chucky de Ípola. El videoclip oficial se va a presentar el próximo martes 2 de junio en Rodney Bar, o sea, mañana. La canción funciona como el primer adelanto de un disco colaborativo impulsado por el Bar, del que participarán distintos artistas.

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Ya estamos en el bloque de ciencia y tecnología. Hoy vamos a hablar de una persona que dejó de usar su smartphone por 14 días y qué fue lo que pasó. A ver, ¿qué pasa si dejas de usar tu smartphone durante 2 semanas? Muy probablemente te pierdas las tendencias de redes sociales y no recibas noticias de varios de tus amigos, incluso de familiares. Pero, ¿cuáles serán los efectos en tu cuerpo? La pregunta fue el centro de un particular experimento al que se sometió un periodista. Guardar su iPhone en una caja y no tocarlo por 14 días, en los cuales solo pudo usar un celular viejo sin conexión a internet, para medir el impacto real de la desconexión. Will Weaver, corresponsal

De CNN realizó estudios neurológicos antes y después del reto y se expuso a evaluaciones supervisadas por la Universidad de Ontario, Canadá, una institución que investiga desde hace años el efecto del tiempo frente a las pantallas. Según los resultados difundidos al finalizar la investigación, después de 2 semanas sin smartphone, el tiempo de respuesta cognitiva de Wire mejoró un 23%. La experiencia, realizada en el marco del 50 aniversario de Apple, buscó analizar cómo afecta a la mente el estímulo constante de la pantalla. Durante el experimento, Wire dejó de utilizar redes sociales, aplicaciones móviles, navegación permanente y notificaciones constantes. El único dispositivo que podía usar era un celular básico, limitado a llamadas y mensajes. La diferencia con un smartphone moderno no era menor. Incluso escribir un mensaje corto de pocas letras implicaba presionar varias veces las teclas físicas, algo completamente opuesto a la velocidad automática de los teléfonos actuales.

arrancamos un nuevo bloque del Mega Ranking de lunes. Lo hacemos con el bloquecito de cine, recomendándote una buena película. En este caso te traigo Zona de Riesgo. Los obreros de una construcción en Londres desentierran una bomba de la Segunda Guerra Mundial sin explotar, lo que obliga a la población a evacuar la ciudad. Unos ladrones oportunistas aprovechan el caos para llevar a cabo el elaborado atraco. Zona de Riesgo es la película que recomendamos hoy en el bloque de cine.

0: hablamos de Sofía Gala, ¿no? ¿Por qué? Porque estuvo presente con Fito Páez en un video. Fito Páez acaba de estrenar el videoclip Las Fuerzas Armadas del Amor, uno de los cortes de Shine, el disco que lanzó días atrás. En esta oportunidad, el rosarino convocó como protagonista a Sofía Gala, a quien le dedicó este último trabajo de estudio. Además de estar marcado por su historia con la actriz, el álbum tuvo otro factor clave en su proceso creativo, el accidente que el músico sufrió en 2024 cuando cayó de una escalera y se fracturó las costillas. Tuve suerte, amor, de no terminar en el fucking cementerio, expresa el estribillo. El tema en el que narra de manera metafórica esta caída, el dolor posterior, la cantidad de medicamentos y luego el renacer, en lo que respecta al clip, comienza con una imagen del rosarino tirado en las escaleras. Luego vemos a Gala en una suerte de atelier pintando hasta que sale a la calle y recorre la noche porteña, donde se encuentra con diferentes personajes que representan el lado más genuino del mundo. El clip también cuenta con la participación de Liliana Herrero y de Margarita Páez, la hija del músico, que también fue parte del cortometraje Todos los Fitos, y allí interpretó una versión alternativa de su padre.
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1: La Unión de Trabajadores Rurales y Estibadores expresó este jueves su profunda preocupación por la situación que atraviesan las trabajadoras y los trabajadores de Granja Tres Arroyos. Según el gremio, los empleados desde hace más de un año y medio sostienen el funcionamiento de la empresa, mientras padecen el atraso y el pago fragmentado de sus salarios. Lo que fue presentado como una medida transitoria se convirtió en una situación insostenible. Hoy los trabajadores perciben sus haberes en más de 8 o 9 cuotas, afectando seriamente la economía de cada hogar, acusó la UATRE.
0: Noticias.
1: Ante un contexto de fuerte recesión en la actividad industrial, el empresariado local aspira a compensar, al menos en parte, esas caídas en la producción de la mano de las inversiones de minería que se esperan para la próxima década. Se trataría de una oportunidad para que el entramado productivo pueda volverse proveedor de los proyectos de grandes mineras. Eso, sin embargo, no estaría exento de desafíos que contemplan la necesidad de una readaptación, la competencia de las importaciones y un mercado que no alcanzaría para todos.
0: Noticias.
1: Irán y Estados Unidos avanzan con la mediación de Pakistán en las negociaciones para poner fin a la guerra iniciada por el 28 de febrero. El medio estadounidense Axios informó que las dos partes han llegado a un preacuerdo para desbloquear el estrecho de Hormuz y extender el alto al fuego, un entendimiento que estaría a la espera de la aprobación final del presidente estadounidense Donald Trump. Este jueves, el secretario del Tesoro, Scott Bessent, subrayó que Trump no va a aceptar un mal acuerdo, sino que va a lograr un acuerdo para el pueblo estadounidense.
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0: Bueno, atenti, hablemos de Paul McCartney porque publicó su nuevo disco, The Voice of Dungeon Lane, 19º trabajo de estudio del artista dentro de la carrera solista, una obra especial con 14 canciones cargadas de recuerdos, donde el músico viaja al pasado para recordar distintos momentos de su infancia y adolescencia en Liverpool. Un homenaje a su familia y a los amigos que acompañaron en sus aventuras. El hombre hace referencia a una calle donde vivió de chico. La nostalgia que se nota en su voz aparece en temas como Mama Goodbye, donde recuerda a su madre, en Days We Left Beijing, donde colabora especialmente Ringo Starr en Home to Us. A lo largo de The Voice of Dungeon Lane, Paul transita por distintos estilos como el pop, el rock, el jazz y el country, dejando en claro su conocida versatilidad musical.
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0: Arrancamos el último bloque del Mega Ranking de lunes, ¿eh? Hoy te traje un clasicazo, Viva la Vida, Coldplay, año 2008. Esta canción marcó una nueva etapa para Coldplay, alejándose del sonido melancólico de sus primeros discos para abrazar una producción épica y orquestal. La letra habla de la perspectiva de un rey caído que recuerda sus días de gloria, inspirándose en temas históricos y religiosos. El tema se convirtió en uno de los himnos más importantes de 2008 y consolidó a la banda como fenómeno mundial. Coldplay, Viva la Vida, año 2008, es el clásico de hoy.
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hablemos de Trueno, porque fue uno de los invitados al show de Andrés Calamaro, porque Andrés se presentó con dos conciertos en la Arena de Buenos Aires, hizo vibrar al público al repasar sus hits más grandes y ofrecer un extenso repertorio, diseños visuales con múltiples referencias cinematográficas y también por los invitados con los que cantó. El Salmón pasó por algunos de sus temas más queridos por el público, por canciones de amor, los temas más rockeros, los clásicos de Los Abuelos de la Nada, Los Rodríguez y mucho más. Cuando estaba interpretando Mil Horas, invitó al escenario a Trueno, quien luego del estribillo se sumó para rapear, usando como base algunas de las palabras claves del tema. Perro, lluvia, no sé qué hacer. Este encuentro en el escenario mostró no solo la conexión entre dos generaciones de músicos argentinos, sino también la unión entre dos artistas que representan géneros completamente, a priori, diferentes.

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1: Estados Unidos avanza en la impresión de un nuevo billete de $250 con el retrato del presidente Trump. Dos funcionarios del Departamento del Tesoro, Brandon Beach y su asesor principal, Mike Brown, instaron repetidamente al personal de la oficina de grabado e impresión de la agencia a preparar los prototipos del billete.
0: Noticias.
1: El ministro Luis Caputo se muestra exultante respecto de la actividad económica luego de que el INDECE informara que en marzo se registró un crecimiento del 5.5% anual y 3.5% mensual. El dato del tercer mes habría sido un fogonazo impulsado por la cosecha extraordinaria. A la espera del próximo informe del INDECE, datos privados y oficiales indican que en abril la actividad se habría planchado nuevamente.
0: Noticias.
1: La incorporación de tecnologías de precisión en la ganadería sigue sumando avances concretos. Un equipo de investigadores del INTA de Santiago del Estero desarrolló una herramienta innovadora para el manejo reproductivo bovino que permite realizar un diagnóstico hiperprecoz de preñez, apenas 19 días después de la inseminación artificial. La propuesta combina ultrasonografía color, biotecnología reproductiva y estrategias de aprendizaje automático para identificar de manera temprana hembras gestantes y especialmente detectar rápidamente aquellas que no quedaron preñadas. El objetivo es claro: mejorar la eficiencia productiva, optimizar recursos y tomar decisiones más ágiles dentro de los rodeos de cría.
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1: Benjamín Netanyahu declaró que ordenó al ejército de Israel ocupar el 70% del territorio de Gaza, después de que las tropas israelíes pasaran de control de en torno al 52% al 60% de la franja. Ahora estamos en el 60% de la franja de Gaza, más o menos. Estábamos en un 50%, ahora hemos avanzado 60%, fue lo que dijo en un coloquio de Cisjordania ocupada, donde tras ser interpelado por el público para que ocupe la totalidad de la franja, respondió: esperen, vayamos por orden, primero el 70%.
0: Noticias.
1: Estados Unidos confirmó este jueves que sus negociadores alcanzaron un preacuerdo con Irán para desbloquear el estrecho de Hormuz y extender el alto al fuego. De todas maneras, el atendimiento que todavía debe ser aprobado por el presidente estadounidense Trump. Fuentes del gobierno norteamericano confirmaron a la prensa la información adelantada en exclusiva por el medio Axios, la cual señalaba que el acuerdo solo necesita ya la luz verde del mandatario republicano.
0: Noticias.
1: Las Fuerzas Armadas de Estados Unidos atacaron en las últimas horas de este miércoles una instalación militar del sur de Irán y derribaron 4 drones de ataque que fueron lanzados sobre barcos norteamericanos en defensa propia, de acuerdo con funcionarios citados en medios locales. A raíz del hecho, Irán condenó el ataque que llevó a cabo las zonas de Bandar Abbas y subrayó la determinación de la República Islámica de defender su soberanía nacional e integridad territorial. El portavoz del Ministerio de Exteriores iraní calificó la violación del alto al fuego estadounidense como una violación flagrante del derecho internacional y de la Carta de las Naciones Unidas, según un comunicado de la cartera.
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1: El cuerpo de Agustina Vega, un adolescente de 14 años, fue hallado desmembrado en un predio de más de 200 hectáreas en el barrio Ampliación Ferreira, al sur de Córdoba. Según fuentes judiciales, el operativo de búsqueda movilizó a más de 200 agentes de distintas fuerzas y contó con perros rastreadores, caballos, drones y helicópteros. Los restos fueron encontrados enterrados en distintos sectores del terreno, entre una acequia, una zona de bosque. Investigadores habían señalado que hallaron manos y antebrazos separados del torso y la cabeza, que trabajaron con la hipótesis de que el desmembramiento se cometió con una arma blanca compatible con un cuchillo. La pesquisa está a la espera del resultado definitivo de la autopsia, que debería aportar datos claves sobre la mecánica del homicidio, la causa de la muerte y la posible existencia de abuso sexual. El fiscal Raúl Garzón informó que el crimen habría ocurrido entre las 23:30 del sábado 23 de mayo y la 1 o 2 de la madrugada del domingo 24, y advirtió que la investigación sigue abierta tanto sobre el entorno familiar como el no familiar de la víctima. Por el hecho está imputado Claudio Barrelier, 33 años, único detenido hasta ahora y alojado en el complejo penitenciario de Buber, donde en las últimas horas sufrió una crisis en la que manifestó intenciones de quitarse la vida y debió ser asistido. En tanto, los investigadores indagan por qué Barrelier eligió ese sector de Ampliación Ferreira para ocultar los restos. El acusado conocía la zona por haber frecuentado un complejo deportivo cercano, circunstancias que podría explicar su acceso a un área de difícil acceso, aunque no se descartan otras motivaciones que la investigación deberá esclarecer.
0: Noticias.
1: Al menos 8 gobernadores del Norte Grande habían confirmado durante el fin de semana su asistencia a una reunión que se llevó a cabo el martes a las 10 en la sede del Consejo Federal de Inversiones en la ciudad de Buenos Aires. Para en medio de las negociaciones de varias provincias,

0: Con el gobierno de Javier Milei tras la modificación del régimen energético de zonas frías en diputados. Raúl Jalí de Catamarca, Gildo Infran de Formosa, Ricardo Quintela de La Rioja, Ovaldo Jaldo de Tucumán, Elías Suárez de Santiago del Estero, Gustavo Sáenz de Salta, Carlos Adir de Jujuy y Hugo Pasalacua de Misiones. Vuelven a verse las caras tras la modificación del régimen energético de zona fría impulsado por la Casa Rosada y aprobado con el apoyo de varios legisladores nacionales de las provincias.
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1: El ministro de Desregulación y Transformación del Estado, Federico Sturzenegger, se quebró durante una exposición en Viena, Austria, frente a una auditoría. El funcionario contó que llegó a temer perder a sus hijos si la Argentina continuaba por el camino anterior y aseguró que hoy, gracias al rumbo económico impulsado por Javier Milei, los jóvenes están volviendo al país. El funcionario había dicho que incluso bajo otro escenario político, él mismo les habría recomendado emigrar. La escena fue rápidamente tomada por el oficialismo para graficar el cambio de época que intenta construir el gobierno. Horas más tarde, Milei retomó la idea durante su exposición en LATAM Economic Forum. Y además, en otro de los temas también, se fue a investigar respecto de las afirmaciones de Sturzenegger, ya que no cuentan con estadísticas públicas que permitan corroborar la vuelta de jóvenes al país. Ante la consulta de algunos medios, la Dirección Nacional de Migraciones, actualmente bajo la órbita del Ministerio de Seguridad, no aportó cifras oficiales sobre argentinos que hayan regresado para radicarse nuevamente al país. Fuentes vinculadas al área coincidieron en que el fenómeno es extremadamente difícil de medir. No hay datos porque no hay estadísticas.
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1: Adolfo Pérez Esquivel, junto a la Mesa Ecuménica de la Democracia, la Vida y el Bien Común, convocó a una jornada nacional de ayuno y oración contra el gobierno que se realiza en Plaza de Mayo y tiene réplicas en distintas plazas del interior del país. La actividad, que comienza mañana martes 2 de junio y se va a extender hasta el 9 de junio bajo la consigna Ayuno y Oración para despertar las conciencias, según informaron los organizadores, y la propuesta busca abrir un espacio público de reflexión frente al hambre, la exclusión, la violencia y el deterioro social.
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Señoras y señores, bienvenidos, bienvenidas a una nueva edición de Lo que Faltaba. Acá estamos, listos y preparados ya para arrancar una nueva semana y además también un nuevo mes. En este primero de junio estamos listos y preparados para arrancar la mitad del año 2026. Sí, ya estamos en el mes 6 justamente. Seguramente hay muchos planes que todavía no habrán comenzado. Esos planes que te propusiste a principio de año y que decís, che, todavía ya pasaron 6 meses, se me pasa volando todo esto y no arranqué nada, no hice nada nuevo. ¿Qué me depara este 2026? Bueno, ahí está la moneda en el aire, ¿no? Girando, esperando que uno actúe y tome decisiones, sobre todo porque muchas veces las cosas que uno se propone tienen que ver con eso, con decisiones de uno. A veces cambiar un trabajo, mejorar una relación, cambiar de un lugar, mudarse, vaya a saber tantas cosas, o mejorar algo en la personalidad, algún hábito también, ¿no? Bueno, depende de la mayoría de las cosas de uno mismo y de las decisiones que uno tome. Así que es el momento como para tomar las riendas también. Luz de día y los enanitos verdes.

Luz de día, Enanitos Verdes, junto con Marco Antonio Solís. ¿Qué pasa un día como hoy, pero en otro momento de la historia? Hoy es el Día Mundial de la Leche y además es el Día Mundial de las Madres y los Padres. ¿Qué más pasaba? Nacía el reconocido actor estadounidense Morgan Freeman. También nacía Marilyn Monroe. Comienza la Copa del Mundo de Fútbol en la Argentina, en el 78 también, un día como hoy. Es el Día Internacional de la Defensa del Niño también. Bueno, todo esto pasaba un día como hoy.

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Y BMG B1, lágrimas para abrir un nuevo bloque. Vamos a hablar de Aterciopelados porque está celebrando 30 años de la Pipa de la Paz en Buenos Aires. Así es, en regreso a Argentina para celebrar estos 30 años de la Pipa de la Paz, este aclamado disco de Aterciopelados, desde su nominación en los Grammys en 1998, dejó una huella imborrable en la música internacional y este es el aniversario donde se celebra esta trascendencia, ¿no? Con aquel icónico disco, la gira de la Pipa de la Paz, 30 años, combina la obra maestra del álbum de histórico como Cosita Seria y Te Juro Que No, junto con los grandes éxitos de la banda. Este espectáculo cargado de energía y emoción está diseñado, obviamente, para conectar con lo mejor de su legado, ¿eh? Así que vuelven Aterciopelados a la Argentina.

Tom Petty haciendo Free Falling. Tremendo tema. Se vino el estreno mundial del video Maldivina y Turbia Luz de Fito Páez. Está presentando estos dos videos realizados para Sony Music España y dirigido por Matías Dumont. Tiene un valor simbólico y artístico único. Fue grabado en los históricos Abbey Road Studios, el lugar fundamental de la historia de la música popular. Las imágenes del video, capturadas por Guido Adler, aportan esa mirada visual que refuerza el clima narrativo y la estética de la obra. Así que está entonces lo nuevo de Fito.

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1: Tranqui Funky dice: Trueno, para abrir un nuevo bloque, ¿de qué hablamos? Del pueblo italiano donde está prohibido morir. En serio, posta, ¿por qué? Bueno, hay lugares que se toman las cosas muy a pecho, y en un pueblito del sur de Italia, el intendente parece que sacó un decreto que prohíbe a los ciudadanos morirse. ¿El motivo? ¿Cómo vos decís? ¿Pero cómo es esto? Sí, la verdad es que es medio irrisorio, porque a no ser que tenga la fuente de la juventud a mano, qué sé yo, ¿viste? Parece que el cementerio local está lleno y no tienen dónde poner a nadie más. Por eso dice: en este pueblo no se puede morir nadie. O si se muere, bueno, lo vamos a tener que enterrar en otro lugar. Crematorio, lo solucionas con eso. Bueno, el decreto, que empezó como una broma para llamar la atención, terminó siendo una campaña de salud increíble. Como no se puede morir, el gobierno local obliga a todos los vecinos a hacerse chequeos médicos y a salir a caminar todos los días. Al final, viste, la falta de espacio en el cementerio terminó haciendo que todos vivan mucho mejor y más. Conscientes también de que en algún momento van a morir. ¿Qué sé yo? Vos fijate. Arrancó como una campaña y después terminó dando su fruto. Bien.

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1: Esto es The Colors con Italo Disco. Justin Bieber y el negocio de sus canciones, ¿cuál es? Justin pegó el volantazo de su vida y vendió todos los derechos de sus canciones por una suma que tiene 8 ceros. Ahora, cada vez que escuchas, por ejemplo, Baby o Stay en la radio, la plata no va para Justin, sino para un fondo de inversión que compró todo su catálogo. De hecho, el canadiense se llevó unos 200 millones de dólares limpios para vivir tranquilo el resto de su vida. Muchos artistas están haciendo esto de jubilarse temprano vendiendo sus hits. Parece que prefieren la montaña de plata ahora a seguir renegando con las regalías de las plataformas y demás. Justin, mientras tanto, se dedica a cuidar su salud y disfrutar de sus millones lejos de los líos que lo perseguían cuando era más chico. Y está muy bien, la verdad que... ¿Quién no haría lo mismo que Justin? ¿Viste? Cuando te venden esa plata, olvídate, te vendo todo el catálogo.

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1: El gobierno basó su proyecto de ley de lobby en tres normas de Estados Unidos y abrió una discusión interna sobre qué organismo deberá controlar el nuevo régimen si el Congreso la sanciona. En el Ejecutivo reconocen que el texto tomó como referencia el lobby de 1995 de los Estados Unidos, aunque aclaran que la adaptación fue hecha salvando las distancias con el sistema institucional argentino. La Casa Rosada niega que la iniciativa haya respondido a un pedido de sus vínculos políticos o económicos en Washington. Sostienen que forma parte de las reformas programadas iniciales de La Libertad Avanza, aunque no fue incluida la primera versión de la ley base que el gobierno envió al Congreso a fines del año 2023.
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1: Luego de más de un año y tres meses con prisión domiciliaria en Asunción, el ex senador nacional Edgardo Cuéider fue sometido a juicio este lunes en Paraguay junto a su pareja y ex secretaria Yara Ginzel por los delitos de contrabando en grado de tentativa. El proceso empieza esta mañana en manos del Tribunal de Sentencia Especializado en Delitos Económicos a cargo de los jueces Elsa García, Matías Garcete Piris y Adrián Planaz. El ex senador entrerriano y su pareja enfrentan acusaciones de contrabando en grado de tentativa por haber intentado cruzar al puente internacional de la amistad que une Brasil con Paraguay con un poco más de $211,000, 640,000 guaraníes y cerca de 4 millones de pesos argentinos sin declarar en una mochila. Los hechos sucedieron en la madrugada del 4 de diciembre de 2024.
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Los Auténticos Decadentes con Julieta Venegas. No me importa el dinero. Vamos con noticias. En este caso, tenemos que hablar un poco ahora de el hombre que se casó con un holograma y ahora tiene problemas técnicos. En el mundo de las noticias, un japonés se casó con un holograma. Esa figura que aparece proyectada por una computadora, básicamente. Es un holograma de una cantante virtual hace algunos años que está pasando por una crisis matrimonial bastante particular. Resulta que la empresa que mantenía el software del holograma dejó de dar soporte técnico y ahora su esposa ya no le contesta los mensajes ni reconoce cuando llega a casa. Parece que el hombre se está devastado ahora porque dice que su amor es real, aunque ella sea un puñado de luces y píxel. Esto abrió un debate sobre qué va a pasar cuando nos encariñemos, por ejemplo, con inteligencias artificiales y de pronto se corte el wifi o la luz. Que perdés contacto. Voy a decir que me abandonó. ¿Quién dejó a quién, no? Bueno, está pasando. Gente que se enamora ahora de las computadoras. Todo está listo.

que son las pelotas, también dicen presente. Te cuento que Los Tabaleros, junto con Ráfaga, están presentando Montaña, que es su nueva canción. El proyecto es Todo es Folclore. Los Tabaleros están presentando esta reinterpretación de su canción Montaña, esta vez junto a Ráfaga, en una versión que cruza universos y reafirma una premisa clara: lo popular está constantemente en movimiento. Esta nueva entrega propone un encuentro entre el folclore y la cumbia, donde las guitarras criollas, acordeones y grave tropical se combinan para dar vida a esta lectura renovada, festiva y profundamente contemporánea de la canción, ¿eh? Así que está entonces lo nuevo de la mano de Ráfaga y Los Tabaleros.

Suena Maná, amigos, como siempre, a través de redes sociales estamos, para que puedan elegir las canciones que quieren escuchar, mandar algún saludo o demás. Bueno, ahí estamos. Este es Luis Fonsi.

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ella es Madonna con Turn Up the Radio. Vamos con más novedades. En este caso, después del primer iPhone plegable, ahora Apple lanzaría un celular con tapita. Mirá, una de las grandes novedades que Apple prepara para este 2026 es el primer iPhone plegable. En la danza de rumores se dice que el teléfono va a llegar con un diseño tipo libro, similar a los Galaxy Z Fold, que tienen una pantalla de muchas pulgadas que al doblarse adoptan la forma de un smartphone tradicional. Y también están evaluando la posibilidad de lanzar un celular con tapita, también plegable. Está bajo consideración, fue lo que dijo una de las fuentes referentes para los interesados en los planes de esta marca. Así que está trabajando en varios proyectos la marca de Apple.

Ahora sí, abrimos el último bloque de la mano de Thalía y Kenia Oz con esta reversión del tema de La Mosca. Llegan más canciones para ir cerrando a poquito este programa.

los paisajes, dice la Sole por acá. Qué bueno, ¿eh? Esta canción que habla un poco del paisaje como identidad y como destino, ¿no? Cuando la Sole canta sobre los paisajes, no está hablando de una soledad tampoco de tristeza, de habitación cerrada. Habla de la inmensidad del paisaje de nuestro país, de alguna manera. Un poco de la letra de la nostalgia, del río que se va, de los misterios del camino. La voz le inyecta esa fuerza vital e irreversible. Qué lindo, ¿eh? Suena entonces la música de Soledad Paisajes. Amigos, nos vamos. Llegó el momento de despedirnos. Llegó el momento de decir hasta mañana. Si Dios quiere, nos volvemos a encontrar en esto que se llama Lo que faltaba. Que la pasen muy, pero muy bien. Chau.

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1: La Libertad Avanza continúa ampliando su estructura política con miras a las elecciones del próximo año. En este caso, volvió a sumar a sus filas a un dirigente del PRO en Río Negro. Se trata de la legisladora provincial Martina Lacour, que oficializó su incorporación a este espacio referenciado en la provincia por el senador nacional Enzo Fullone. La diputada habría intentado competir para conducir el PRO en Río Negro, pero finalmente la Junta Electoral Partidaria no oficializó su lista. Tras ese episodio, la dirigente tomó distancia de la estructura partidaria y ahora confirmó su llegada al Armado Libertario, alineado con el presidente Javier Milei. El anuncio fue realizado por referentes de la Libertad de Avanza en Río Negro a través de una imagen junto a Fullone y la firma de la ficha de afiliación.
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1: La Iglesia criticó la política migratoria nacional y mantiene la tensión con el gobierno. No responde a la acción de un Estado garante de derechos. Los cuestionamientos surgieron del Encuentro Nacional de la Pastoral de Migrantes e Itinerantes de la Iglesia Católica Argentina. Fue luego del cuestionamiento por parte del oficialismo al mensaje del arzobispo de Buenos Aires, Jorge García Cuerva, durante el Tedeum por el 25 de mayo en la Catedral Metropolitana. Desde la pastoral alertaron sobre la reforma migratoria. Plantearon que provoca una situación de vulnerabilidad en migrantes, la incertidumbre en los procesos de regularización y el cambio de categorías que generan un temor constante a la exclusión, obstaculizando el acceso a derechos fundamentales como el documento de identidad, la salud, la educación y el trabajo digno.
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1: Apareció Chiche Hellblum desde su internación y habló del caso Agostina Vega. ¿Cómo puede ser que maten a una nena? Manifestó el periodista. Hace dos semanas Hellblum tuvo que ser internado de urgencia en terapia intensiva tras sufrir una descompensación mientras continuaba hospitalizado en el sanatorio Mater Dei. El periodista conversó con algunos medios donde se mostró a tono con las últimas noticias, siguiendo de cerca particularmente el caso de Agostina Vega, la niña de 14 años que fue asesinada en la ciudad de Córdoba.
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1: Emilia Mernes se fue declarada ciudadana ilustre en Nogoyá. Emilia Mernes vivió una de las jornadas más emotivas de su carrera y de su vida personal al ser declarada ciudadana ilustre en Nogoyá, la ciudad entrerriana donde nació y a la que regresa cada vez que puede a pesar de la agenda internacional que la lleva por escenarios de todo el mundo. La ceremonia realizada en la Casa de la Cultura y organizada por el municipio y el Consejo Deliberante se convirtió en una verdadera fiesta popular con cientos de fans, familias, amigas, autoridades que se acercaron a celebrar a la artista que hoy es una de las máximas referentes del pop y de la música urbana argentina.
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3: Hola, ¿qué tal? ¿Cómo están? Bienvenidos, bienvenidos, gente linda de la radio. Acá estamos, ¿eh? Acá estamos, por supuesto, perfecto, como todo el mundo dice. Estamos para disfrutar, por supuesto, de este programa de radio. Hecatombe total y buena onda también para este arranque de semana, porque estamos arrancando no solamente la semana, arrancamos el nuevo mes, porque arranca el mes de junio. ¡Wow! ¿Para qué te quiero mes de junio? Bueno, para todo realmente. Primero para que empecemos a diseñar la nueva estrategia del mes. Porque cuando uno arranca el mes, tiene eso, de que empezamos a pensar y a proyectar y decir, no, porque este mes voy a aprender inglés, voy a aprender portugués, voy a aprender, no sé, cualquier un idioma ahora que tenemos mundial, claro, y además ese otro detalle, es el mes del mundial, estamos a nada de arrancar el mundial, estamos a 10 días, hoy era el 11, pero hoy es el primer día, así que estamos a 10 días de que comience, nada más y menos que el mundial, así que, mis amigos, qué lindo mes que nos trae, además, este mes nos va a traer el invierno, que no es lindo el invierno, porque hay gente que le gusta el invierno, pero a mí no me gusta el invierno, porque nos hace gastar más en impuestos, viste, porque tenemos que comprar, bueno, nada, comprar gas, pagar el gas, eso me refiero. Bueno, nada, no reflexionamos tanto sobre esas cosas que no son buenas. Sí, presentemos al CAF, Nati Alejandra, Matías Peralta, Pablo Severe, Giancarlo Manzano, que viene el día de hoy, Federico de Marco, que les habla, Omar Galarza. Bienvenidos a esta nueva historia. Esto es Un Día Perfecto, arranque de semana.
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1: Bueno. Bueno, esto es una hecatombe en realidad con lo que está pasando en estos días entre Estados Unidos e Irán. Hace rato en realidad que viene esto, pero no sé si ustedes saben, Donald Trump solamente va a firmar un acuerdo de paz con Irán si el régimen chiita cede el control del uranio enriquecido. Más o menos lo mismo que hizo con Venezuela respecto al petróleo, pero acá con el uranio, que es mucho más peligroso, porque ya sabemos que si no, Irán puede acceder nada menos que a una bomba nuclear, y es lo que nadie quiere. Pero bueno, esconde bajo las montañas en Isfahán, esto es lo que cree por lo menos la gente de Donald

0: rechaza que Teherán tenga la capacidad de fabricar bombas nucleares y sobre ese planteo geopolítico se mueve la negociación justamente entre Mojtaba Khamenei y la Guardia Revolucionaria, los referentes del poder interno de Irán, que no saben para qué lado disparar, porque el único que está disparando por un momento es Estados Unidos, que va a disparar, pero bombas nucleares. La fractura, la fractura de esto en Irán, que enfrenta al líder religioso Khamenei con el poder militar del régimen, sumada a la dificultad propia de una negociación tercerizada por Pakistán, Qatar, Arabia Saudita, nadie da con el palo realmente, están complicando aún más la posibilidad de lograr un acuerdo entre Washington y los ayatolás, que hasta acá no se sabe para qué lo van a disparar. La prioridad de Trump es desmantelar el proyecto nuclear iraní y con ese objetivo resuelto establecer una hoja de ruta que implicaría terminar con el actual conflicto en Medio Oriente, terminar con toda la batahola, qué sé yo, hacer cosas como poner un McDonald's en Irán y que todo sea y que todo fluya a la brevedad. Bueno, esto que estaba pretendiendo Estados Unidos, que es muy noble, hay que decirlo, es bastante noble, porque que termine la guerra, que termine el quilombo, que pueda empezar a restablecerse el orden en Medio Oriente, es una cosa espectacular. Lo que pasa es que lo que no se está respetando acá es justamente la ideología de cada uno. Entonces ahí está la gran cuestión. Bueno, no una ideología, digamos, tener una bomba atómica. Obviamente, eso no está en los planes de nadie. Pero lo que sí se sabe es que Donald Trump está bastante urgido porque su imagen en Estados Unidos está cayendo a pique en el medio de lo que ya podría ser la preparación para las próximas elecciones, elecciones de medio término, elecciones presidenciales, y lo que él quiere justamente perpetuarse en el poder. Si Trump obtiene la victoria política de controlar el uranio enriquecido de Irán, la apertura de Hormuz será la siguiente cláusula del acuerdo que va a negociar Estados Unidos y el régimen chiita a través de Pakistán, Qatar y Arabia Saudita, que hasta acá son como un tridente que ponen plata, ponen su cara, ponen sus sedes, y lo que no pueden poner es la paz, porque eso depende prácticamente de Estados Unidos y de Irán.
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Búscanos en las redes sociales. Un día perfecto oficial. Facebook, un día perfecto oficial. Instagram, todo esto nos vuelve más que locos. Y no se permite disfrutar también, por supuesto, de un poco de buena música a esta hora en la radio. Ya se viene un clásico para aquellos que les gusta la música del recuerdo.

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1: Hola.
2: Y como Bob Marley ha sido uno de nuestros artistas preferidos siempre a lo largo de la historia, por supuesto que no podemos dejar de lado a quien fuera nada menos que sí, Marley, su hijo, más allá de ser, digamos, el hijo de Bob Marley, tiene una impronta y una capacidad para hacer cosas realmente muy buenas como esta tremenda canción. El tema que apareció en 1988 dentro del disco Conscious Party, grabado por el propio Sid Marley and the Melody, y se convirtió en uno de los mayores éxitos de su carrera, sin lugar a dudas. La canción habla de juventud, habla de cambio, de quienes van a construir el futuro. Tomorrow People, gente de mañana o gente del mañana, suena uno de esos clásicos que realmente están buenos y que ojalá y te dejen pensando. Tomorrow People, clásico de Sid Marley en este arranque de semana.

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2: Continuamos una nueva semana y estamos, por supuesto, arrancando un nuevo mes, nada más y nada menos. Nuestro amigo Giancarlo Manzano ya está con nosotros y en este nuevo mes seguramente tendrá algo para contarnos. ¿Cómo estás, Gian?
3: Buenas, buenas, buenas, ¿todo bien?
2: ¿Bien?
3: Todo bien,
2: bueno,
3: muy contento
2: perfecto.
3: De estar acá.
2: ¿Cómo te pinta junio?
3: Mira, junio es un mes para mí un poquito complicado. Porque ¿por acá en el sur se pone muy frío y sí. A mí el frío, si bien lo prefiero antes que el verano,
2: sí.
3: Es una temporada complicada. Para uno que viene de zonas
2: tropicales. ¿En Venezuela cómo es? O sea, en Caracas.
3: No, en Caracas no. En Venezuela no hay estaciones.
2: Ajá.
3: Tenemos dos estaciones, invierno y verano, pero el invierno es la época de lluvia.
2: Ajá.
3: Y el verano es la época de más calor, digamos.
2: Claro.
3: Y no es un frío, cuando hace frío, que es a principio de año, no es un frío tan fuerte como el que hace acá en el hemisferio sur. Y no hay necesidad de, digamos, de tener una ropa de invierno.
2: Claro.
3: O una ropa de para el frío. Cuando
2: ajá.
3: mucho tienes un buzo o alguna campera medianamente gruesa que te
2: sí.
3: sirva para campear el calor, más que todo en el frío, principalmente en las mañanas. Caracas es más o menos fría en las mañanas, pero el resto del año la temperatura promedio de Caracas es más o menos 25, unos 26 grados.
2: Claro.
3: Casi todo el año.
2: Ajá.
3: Es muy raro que te vayas a encontrar con temporadas muy largas de temperaturas por debajo
2: claro.
3: de 20, y sube bastante rápido durante el día.
2: Nah.
3: Es decir, puedes tener una mañana fría de 15,
2: claro, nada.
3: 18 grados,
2: sí.
3: pero ya estás cruzando el mediodía y ya estás cerca de los 20, 20 y tanto.
2: Sin
3: problema, sí.
2: Quiero ir a Venezuela.
3: Bueno, allá eres bienvenido.
2: Bueno,
3: en Caracas,
2: si
3: hay
2: si
3: otras zonas de Venezuela
2: sí. que donde son, no hay, que no somos bienvenidos.
3: Donde no es tan cálido,
2: ajá.
3: es mucho más caliente, o hay otras zonas donde un poquito más frío, por ejemplo, la zona que está cerca de la cordillera de los Andes.
2: Cordillera.
3: Venezuela tiene
2: sí.
3: Parte de la cordillera de los Andes. Zonas muy calientes hacia el centro del país o hacia uh-huh. el oriente, hacia el occidente. Hacia el occidente. Donde la temperatura promedio es 38, 39.
2: Claro.
3: Pero bueno, Caracas tiene ese privilegio de que por ser un valle,
2: uh-huh.
3: tiene una temperatura, la verdad,
2: ideal.
3: Ideal.
2: Ideal.
3: Es casi una eterna primavera.
2: Qué lindo.
3: Sí,
2: qué lindo
3: sí,
2: eso.
3: Es casi
2: por
3: una eterna
2: Dios,
3: primavera.
2: Claro. Qué bueno.
3: Por eso la primavera me gusta más, porque se me parece un poquito
2: claro,
3: más la temperatura
2: a ver,
3: que a Caracas, pero sí, Caracas es eso, tiene esa peculiaridad.
2: Qué interesante. Bueno, hablando de interesante, vamos a lo nuestro, pues seguramente trajiste algo muy interesante para hoy.
3: Así
2: porque
3: es.
2: Te conozco.
3: Así
2: te
3: es.
2: Te conozco.
3: Mira. Tenemos las influencias de autores o de
2: Epa.
3: Libros o de historias
2: Ajá.
3: sobre otros autores, libros o historias.
2: Ah, qué lindo
3: esto. Esto es.
2: Pasión total.
3: Sí, además que no tiene fin. Esto es infinito.
2: El tema, sí.
3: Porque arranca desde el inicio mismo de la. De la literatura o de la escritura o de contarnos historias
2: Ajá.
3: hasta la actualidad. Es
2: claro.
3: decir, difícilmente haya un escritor actual que diga, no, yo escribo desde cero, yo arranco desde mis
2: claro.
3: propias concepciones.
2: Ajá.
3: Todos han tenido alguna influencia
2: sí.
3: indirecta o directa de algún autor específico, de alguna corriente
2: Ajá.
3: o de algunas historias.
2: También.
3: Y bueno, precisamente una de las influencias más grandes que existen es la que se nota en la Biblia.
2: Ajá.
3: La Biblia, que es el texto fundamental del cristianismo y del judaísmo, tiene influencias de otros textos del Medio Oriente. Uno de ellos principalmente es una historia que cuenta de un diluvio
2: Ajá.
3: que ocurrió en Babilonia antes de que se contara el diluvio bíblico.
2: Claro.
3: Entonces allí hay una influencia. Esto se descubrió, no recuerdo ahora exactamente la fecha, sé que fue en el siglo XX, pero estas tablillas se descubrieron y cuentan la historia de Gilgamesh.
2: Ajá.
3: Y allí parte del pasaje, es una historia más o menos larga, allí cuenta de un diluvio. Entonces cuando se hacen los estudios se percatan de que esto fue escrito muchísimo antes de que fuera escrito el Génesis
2: sí.
3: bíblico, ¿no?
2: Sí,
3: y,
2: estás golpeando todo.
3: Sí, perdón. Ahí
2: está
3: causando un diluvio. No. Se dan cuenta de que, bueno, había una similitud muy, muy, muy cercana
2: Ajá.
3: a la historia bíblica, ¿no?
2: Claro.
3: Entonces, si la Biblia no se libró de tener una influencia de una historia cercana o parecida,
2: parecida
3: pues
2: sí.
3: creo que nadie de allí en adelante
2: sí, por supuesto.
3: Se libra de
2: nada
3: de
2: está tener, inventado.
3: Claro, nada. Todo está inventado.
2: Ajá, todo está inventado.
3: No hay nada nuevo. Y en la literatura universal, bueno, eso lo vemos con claridad. Los grandes autores siempre tienen un modelo, siempre tienen una... digamos que haciendo un breve recorrido histórico, te puedes dar cuenta de cómo muchísimos autores comienzan a tomar de lo que escribieron otros para crear sus propias,
2: claro,
3: crear sus propias obras. Sin ir muy lejos, La Divina Comedia de Dante Alighieri. Dante toma el personaje que lo guía él a través de todo el recorrido que hace por el infierno, es Virgilio, que es el escritor de la Eneida, que es el texto fundacional de Roma, del Imperio Romano, que a su vez toma como referencia un personaje que salió de Troya, de la historia que cuenta Homero en la Ilíada. Y entonces ahí como que va, hay siempre una cadena de personajes muchas veces, o de situaciones o de influencias que van teniendo, como queriendo también imitar la importancia o la influencia que tuvo tal o cual libro. Claro. Entonces se hace un libro...
2: En
3: y
2: de eso.
3: Más allá de la historia universal, también hay casos particulares dentro de los países, ¿no? Siempre la mayoría de los países busca posicionar un libro como su libro nacional, tener un autor o una historia o un libro particular en el que se identifica como el libro que... Ajá. Es el libro nacional, el libro de ese país,
2: claro,
3: que le sirve como identidad, como un aporte para la identidad, ajá, del país. Es el caso en Argentina, por ejemplo, de Martín Fierro,
2: ajá,
3: una identidad que un poquito allí por la figura del gaucho se comparte con Uruguay, digamos por las características del gaucho,
2: claro,
3: del que tiene influencias además de otros autores, es decir, José Hernández no escribe desde la nada, escribe también, hay una teoría que indica que la emergencia de la escritura de la literatura argentina, por ejemplo, tiene mucho que ver con lo que se leyó de los viajeros ingleses que reseñaban los viajes,
2: claro,
3: y que estos a su vez tienen referencias de lo que reseñaba Alejandro Humboldt, que fue un viajero que recorrió parte del norte de Sudamérica, llegó hasta Perú, describiendo y haciendo anotaciones de lo que iba, pero desde con un toquecito literario que convirtió aquello más que en una lista de cosas que veía,
2: sí,
3: en un género que es,
2: claro,
3: el libro de viajes, ¿no?
2: Claro.
3: Y que a raíz de eso se comenzaron a crear imágenes de entornos que la gente no conocía. Entonces, sin conocer el desierto, sin conocer la selva, muchos autores comenzaron a tomar como referencia las cosas que decían estos viajeros,
2: claro,
3: que cómo eran estos paisajes, ¿no? Entonces, José Hernández también en parte, como otros autores de que iniciaron la literatura argentina, arrancan con esas imágenes, ¿no? Algunas de esas imágenes son similares a las que cuentan estos viajeros. Pero además de eso, los personajes van tomando vida propia, es decir, después de que el libro está escrito,
2: sí,
3: cada quien, a manera de su lectura y de relectura, como que le va dando una forma distinta. Y alguien que encontró una forma de hacer ficción, seguir haciendo ficción con algunos personajes, fue Borges. Borges toma del Martín Fierro, el,
2: claro,
3: personaje de Martín Fierro, y le da una conclusión en un cuento que se llama El Final, distinta a la que cuenta Hernández en su libro, ¿no? Y también recrea una biografía, le inventa una biografía a uno de los personajes del Martín Fierro, a Cruz, y crea un cuento que se llama La biografía de Tadeo Isidoro Cruz. Entonces, esa apropiación que hace Borges, por ejemplo, de este personaje y de convertirlo en una historia propia, en una ficción propia, tiene también que ver con este tipo de influencias que tienen unos autores sobre otros. Es decir, no hay nada que partiendo de cero o que tenga un comienzo sin tener una tradición detrás,
2: claro,
3: sin tener como que un acervo de lecturas, un cúmulo de lecturas que le sirven para crear algo innovador, no totalmente nuevo, porque bueno, te estás tomando una referencia o una influencia,
2: claro,
3: de algo, pero que sin duda alguna genera un producto distinto, un producto nuevo,
2: sí,
3: un producto diferente, que también va siendo de influencia en muchísimos otros autores. Estamos hablando de Borges,
2: sí,
3: quizás es uno de los autores que más ha influido no solo en la literatura local argentina, sino universal. Hay muchos autores de ciencia ficción,
2: sí,
3: muchos autores de realismo que toman a Borges como referencia.
2: Bueno, hay un autor inglés, justamente es muy loco porque Borges siempre amó la literatura inglesa. Hay un autor inglés que es muy fanático de Borges, que él dice que su influencia principal es Borges.
3: Fíjate.
2: No recuerdo el nombre ahora, pero hay un autor de los nuevos que ha dejado esa impronta, ¿no? Que es como volver también.
3: Claro.
2: Si Borges toma influencia de en su manera de escribir la literatura inglesa, es como el círculo que se cierra.
3: Claro. Y además que eso se establecen unas relaciones interesantes porque cuando se empiezan a cruzar idiomas, uh-huh, resulta más retador porque incluso hay quienes llegan a tener, no digamos el fanatismo, pero sí digamos la intención de captar lo más natural posible o lo más nativo posible a ese otro autor, sí, que aprenden el idioma, claro, original en el que se escribieron las obras. Entonces hay casos de gente que ha aprendido a hablar o a leer español para leer a Borges.
2: Claro.
3: Imagínate el nivel de empeño, el nivel de influencia que, ajá, puede tener, que termina llevándote a aprender una lengua distinta para leerlo en su lengua original.
2: Bueno.
3: Que es un gran reto de la literatura, porque qué sé yo,
2: si
3: un libro,
2: todo, soy,
3: claro, hay gente que dice que no se puede leer a Nietzsche sino en,
2: claro,
3: en alemán.
2: En alemán.
3: Entonces hay que verle la cara a aprender alemán para después entrar a leer a Nietzsche. O sea, sí, ni siquiera sí, es sí, que es una cosa de
2: no, a mí me conforma la traducción.
3: Porque entonces después te conviertes en un cazador de traducciones.
2: Claro.
3: Porque dices, bueno, ¿quién tiene una mejor traducción? ¿Quién puede haber hecho una mejor traducción?
2: Sí.
3: Y en el camino se pueden ir perdiendo algunas ideas.
2: Tal cual. Como seguramente ha pasado.
3: Claro.
2: Lo que pasa es que cuando a autores que han tomado un protagonismo tan académico, uh-huh, por ahí quedan por fuera de esto.
3: Claro.
2: ¿No? Porque las interpretaciones son tan variadas y a nivel académico se estudian todas.
3: Sí.
2: Entonces me parece que escapa un poco a eso. Se puede tener tal vez una percepción más real.
3: Sí, claro.
2: Que si quieres leer a un autor que no sea, que simplemente sea un autor literario, pero que no está dentro de un programa de,
3: claro,
2: acá.
3: Sí, puede pasar.
2: Pero bueno, ¿y tu influencia cuál es?
3: Uy, mis influencias. Mira, yo tengo mucha influencia del periodismo. Uh-huh. Y ahí García Márquez es clave.
2: Claro.
3: Uh-huh. Y a propósito de García Márquez, García Márquez fue muy claro siempre con sus influencias. La mayoría de los escritores la suelen comentarlas, ¿no? Pero a mí me llama mucho la atención la de García Márquez, y te lo quiero comentar rapidito, en un libro escrito por... Es una entrevista que le hace Plinio Apuleyo Mendoza a García Márquez, que se publica en el año 1982, pero antes de que García Márquez ganara el Nobel. Se publica a principios de año.
2: Sí.
3: Y en él, que se llama El olor de la guayaba, y en él García Márquez dice esto, le están preguntando sobre sus influencias,
2: ajá,
3: y la primera influencia sobre la literatura o sobre contar historias que refiere García Márquez es la de su abuela. Entonces el entrevistador le pregunta que si fue ella la que le permitió descubrir que iba a ser escritor. Mira qué pregunta.
2: Mira qué loco, qué pregunta.
3: Y él le dice no, pero dobla la apuesta y dice no, fue Kafka, que en alemán, uh-huh, contaba las cosas de la misma manera que mi abuela.
2: Qué loco.
3: Cuando yo leí a los 17 años La Metamorfosis, descubrí que iba a ser escritor. Al ver que Gregorio Samsa podía despertarse una mañana convertido en un gigantesco escarabajo, me dije, yo no sabía que esto era posible hacerlo, pero si es así, escribir me interesa. Me encanta porque no solamente habla de una influencia literaria que después García Márquez con su madurez va a acrecentar y a nutrir, sino de cómo te trae el recuerdo familiar de lo, ajá, que le contaba la abuela,
2: sí,
3: pero también a un gigante de la literatura como, uh-huh, Kafka, pero el encuentro de este adolescente de 17 años con una forma de escribir y dice, si esto se hace,
2: claro,
3: entonces a mí me interesa
2: hacer
3: esto. Y yo creo que de García Márquez y del periodismo yo tengo mucha influencia en el sentido de que me gusta esa vertiente del periodismo narrativo, del periodismo que se acerca a la crónica, que se acerca a la literatura, y creo que es básicamente mi principal,
2: claro,
3: influencia y uno de los autores que más humildemente he leído de la literatura latinoamericana. Luego, por supuesto, cuando conocí a Borges, creo que nadie queda igual después de que conoce, uh-huh, a Borges. Me gustó muchísimo la forma como escribe Borges. No sé si tanto como influencia, pero sí como gusto personal.
2: Tal cual.
3: Pero sí es algo que tú ves y dices, sería mucho aspirar, decir, quisiera escribir como él, pero sí por lo menos quisiera acercarme a su forma de escribir y de, ajá, ver la literatura y de plasmarlo, ¿no? Creo que algo de eso hay.
2: Bien. Bueno, nos quedamos entonces con esa. Me gusta hablar mucho de influencia porque uno descubre en las influencias las historias detrás de las historias que a uno le gusta.
3: Claro.
2: ¿No? Porque a mí me pasó, por ejemplo, cuando que me gusta claramente Borges, pero después de leer a Borges, no es que me interesé demasiado por a quién influenciaba a Borges.
3: Ajá.
2: Pero él se encargó tanto de que a los lectores suyos nos interesen, que terminamos, ¿no? Justamente pensando en eso. Yo leía Tolstoy porque lo recomendó Borges.
3: Mira.
2: Porque ha sido una de sus referencias. Me pareció, eso, cómo traslada,
3: claro,
2: su pasión a no solamente a través de lo que escribe, sino a través de nombrarlo y referenciarlo constantemente. Porque claramente él no escribe las mismas historias que ha escrito Tolstoy.
3: Claro.
2: Pero sí ha dejado en claro cuál es el camino que él tomó,
3: sí.
2: ¿Por qué tomó ese camino? A mí me gusta eso.
3: Sí, sí.
2: Y ya de grande me volví medio quisquilloso con esas cosas. Y ya hoy voy más por eso, ¿viste? De hecho, consumo mucho de tratar de ver historias de las historias que yo he leído.
3: Ah, mira, interesante. Como el detrás de cámara.
2: Claro, y entonces te encontrás con Cortázar, que era un bohemio tremendo. Y
3: claro.
2: Decís, bueno, con razón escribía, sí.
3: Sí.
2: Entonces, con razón me gusta tanto.
3: Entonces, y además es una beta o un nicho editorial que también ha tenido mucho resultado. Uh-huh. Por allí hace un par de años, creo, se publicó un libro que se llama Las cartas del boom.
2: Uh-huh.
3: Lo recuerdo porque mencionas a Cortázar. Y es una recopilación de las cartas que se escribían.
2: Tal cual.
3: García Márquez, Cortázar, sí. Vargas Llosa, los autores.
2: Bueno, Vargas Llosa.
3: Los autores, sí, del boom latinoamericano. Y cómo en ellas se ve ese hilo de influencias o esa relación de influencias que se estaba viviendo en autores tan reunidos, digamos, en un mismo movimiento, uh-huh, pero tan distintos como García Márquez o Vargas Llosa.
2: Vargas Llosa, ¿no? Sí.
3: Entonces, así que bueno. Creo que eso es muy interesante.
2: Muy interesante. Bueno, ya será hasta la próxima semana, entonces.
3: Hasta la próxima
2: escucha
3: semana.
2: Porque los libros te hablan y tú tienes que contarnos.
3: Así es.
2: Y te hablo en neutro. Porque eres venezolano.
3: Muy bien.
2: Bueno, chao. Nos vemos el próximo lunes.
3: Hasta la próxima.
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1: Bueno, vamos a hablar de algo que tiene que ver con la robótica, con los robots. Ya vamos a hablar de un avance tecnológico, vamos a hablar de los robots. ¿Por qué los robots me llaman la atención? Porque hay algo que es bastante impresionante. ¿Qué es esta intención de presentar a los robots, o sea, en sociedad? Yo creo que es como para que nos empecemos a familiarizar y para que entendamos que van a ser parte de nuestra vida cotidiana, nos guste o no nos guste. Entonces, lo que pasó en Corea del Sur fue que unos robots humanoides desfilaron con modelos en la pasarela. Entonces, desfilaban la mujer y los hombres y los robots. Desfilaron junto a estos modelos humanas en un evento de moda en Seúl, mostrando cómo la inteligencia artificial física comienza a integrarse a la vida cultural de Corea del Sur. Esta escena, que hace poco parecía exclusiva de relato de ciencia ficción, bueno, tuvo en el Galaxy Robot Park, un complejo de entrenamiento inaugurado recientemente en la capital surcoreana, tuvo un desfile o un capítulo más que interesante. El evento denominado Match 33, desfile de moda con inteligencia artificial física, fue organizado por Galaxy Corporation, una empresa surcoreana enfocada en entrenamientos tecnológicos. Robots y modelos humanas y robots, lucieron atuendos coordinados y compartieron protagonismo en las pasarelas. Y todo quedó, por supuesto, filmado y bastante pipí cucú. Es más, los robots humanoides también lo que hicieron fue hasta incluso movimientos bastante graciosos, como bailando, como haciéndose los soncitos, ¿viste? Como son los muchachos. Claro, tienen todas las de ganar, realmente. Impresionante. O sea, está, si vos creías que el modelaje era algo en el cual no iba a llegar a robarle ese trabajo a los robots, porque ya a todo el mundo nos está robando, por ahí también, aparentemente. Pero bueno, tenemos que empezar a acostumbrarnos a esto, ¿no? Porque los robots ya van a formar parte de nuestra escena cotidiana. Por ejemplo, Domo se presentó hace poco, un robot que es barato, que fue desarrollado en secreto y que promete una docilidad bastante fácil. El premio de los autómatas humanoides es justamente esto. Se espera que Optimus de Tesla se venda a $30,000 cuando debute hace 2027, y hay que desembolsar una cantidad similar con una unidad de Figure 03, una máquina que sin pausa acomoda paquetes en una fábrica, protagoniza una transmisión que es furor en YouTube y que es una cosa realmente impresionante. Pero aparentemente lo que nadie sabe, perdón, es que hay un nuevo que está en salir, se llama Domo, que tiene pocas pretensiones, porque se va a vender a $2,999, bastante más económico que el resto. Se venderá por una décima parte de aquellos otros mencionados, y Rotaku, la compañía que desarrolla y comercializa, subraya que a este precio será el humanoide ideal para democratizar el acceso a los avances. No sorprende que la cuna de este autómata se encuentre en Silicon Valley, la meca tecnológica en el mapa estadounidense, y en el sitio web oficial de la empresa ya hay un robot para reservar, o un botón para reservar Domo, pagando poco menos de $3,000 por una unidad más básica. Todo esto va a estar, por supuesto, a disposición de un montón de gente. A mí lo que me da miedo de los robots es que yo estoy seguro que va a pasar como las películas. O sea, van a estar los dueños de los robots, los gobiernos, o quien sea, van a estar espiándote. Y algunos me dirán, ay, ¿tu celular qué onda? Ya por el celular te están espiando. Bueno, nada, pero el celular, por lo menos, yo lo uso como celular y yo sé, cuando me está espiando lo apago o lo alejo y listo. Pero el robot me va a escuchar todo, ¿entendés? Porque va a estar mirando todo. Una cosa, me da un poco miedo, ¿eh? No sé si me voy a acostumbrar mucho a los robots, pero bueno, qué sé yo. Si se viene, si me ayuda, digamos, no sé, hacer las compras, hacer toda esta cosa que a mí no me gusta, yo lo acepto. Pero por si las moscas, lo mantengo medio alejado por un momento. Además, tampoco tengo $3,000 de bolsillo.
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1: Muy bien, amigos, acá estamos para seguir, por supuesto, de cerca todo lo que tiene que ver con el avance tecnológico y que nos gusta, nos encanta, por supuesto, y esta actualidad nos va a aparecer, por ejemplo, con Meta, porque aparentemente Meta está desarrollando, trabajando en el desarrollo de un colgante con inteligencia artificial. ¡Ay, qué lindo! Le regalas a partir de ahora, le regalas a alguien un colgante y en realidad está controlando, ¿viste? ¡Ay, mira qué detalle! Me regalé un colgante, pero en realidad te está controlando, es tóxico. Pero bueno, una ampliación también de la gama de gafas inteligentes como parte de una estrategia para reforzar la presencia en el mercado de la tecnología y reducir las pérdidas de su división de hardware, donde parece que está bastante enquilombado. Lo cierto es que Alex Himmel, el vicepresidente de los wearables de la compañía, dijo en las últimas horas que esto es lo que está pasando. Según el documento que se presentó, a través del cual conocimos esto, Meta planea probar internamente el colgante con inteligencia artificial durante la primavera boreal, aunque no se ha detallado, digamos, las especificaciones. El dispositivo podría incluir una cámara y funciones de registro diario, una iniciativa que se enmarca en una estrategia de tres pilares: el nuevo colgante con inteligencia artificial, una gama ampliada de las gafas inteligentes y también una nueva línea de dispositivos portátiles para el trabajo orientado a clientes empresariales. Todo esto porque Meta tiene ganas de ganar un poco más de plata, ¿no? Está Meta necesitar plata, aparentemente.
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1: Voy a elegir dos canciones que me gustaban mucho en la década del 90. El primero, la primera en realidad de las canciones tiene que ver con este temazo, pero temazo realmente.

de este 2x1, que son clásicos de la década del 90, que me gustaron, por lo menos en aquella época, sonaban muy, pero muy, pero muy, pero muy bien. Alejandro Schanzenbach también es un músico impresionante, que ha liderado algunos proyectos que han resultado muy bien. Uno de estos proyectos incluyó una canción como esta, que pertenece justamente a este artista. Fue editado en 1992 dentro del disco Cuatro Caras, y el tema se llama justamente Cuatro Caras. Un detalle poco conocido: el videoclip del tema fue dirigido por Jorge Dafunquio, el mismo que habla, que había participado en la creación de la letra Persiana Americana junto a Gustavo Cerati, y además el disco tuvo difusión en radio y en televisión, y fue realmente impresionante. Nuevos caminos, nuevo rock suena y completa el 2x1 Schanzenbach con Cuatro Caras.

estamos hablando de una conspiración que seguramente será una de las conspiraciones más conocidas por todos ustedes, o no, que si yo tal vez pasó hace tanto tiempo. Yo no tengo tan fresco a esto, que me da la sensación de que pasó hace muy poco y que todo el mundo está al tanto de la situación, pero hay mucha gente que no conoce, que no sabe que existió esto porque nació mucho tiempo después. Bueno, conspiraciones que intentan explicar un misterio, y estas conspiraciones que explican uno de los acontecimientos más impactantes de la historia interna, o la historia moderna en realidad, porque cuando se habla del 11 de septiembre de 2001, no se habla solamente de un atentado, se habla en realidad de un evento que cambió la política internacional, o sea, la seguridad global, las guerras del siglo XXI se cambió a raíz de ello y la forma en la cual millones de personas vieron el mundo a partir de ello, porque lo que fue bombardeada o la que sufrió en realidad este atentado fue nada más y menos que el supuesto país más seguro y más moderno del mundo. Entonces, ¿qué queda para el resto? Es la pregunta que quedó flotando. Para la magnitud de lo que ocurrió nació una teoría que sigue generando debates más de dos décadas después, y es la idea de que los atentados del 11S no fueron solamente un ataque externo, sino una operación conocida, permitida e incluso planificada desde adentro de los Estados Unidos. Por supuesto que los que están a favor de esta conspiración, o los que promueven esta conspiración, tienen un montón de material, y si no lo tienen, lo inventan y hacen cosas por el estilo. Pero la historia oficial es conocida. 4 aviones comerciales fueron secuestrados por miembros de la organización terrorista Al-Qaeda. 2 impactaron contra las Torres Gemelas del World Trade Center en Nueva York. Un tercero golpeó el Pentágono. El cuarto cayó en Pensilvania después de lo que los pasajeros intentaran recuperar el control de la aeronave, que afortunadamente, pero afortunadamente no fue a destino, a eso me refiero, ¿no? Porque también en este avión lamentablemente murieron todos. Pero para quienes creen en esta teoría conspirativa, la historia no termina ahí, porque de hecho comienza justamente con estos atentados. La teoría tiene varias ramas, pero todas parten de una pregunta similar. ¿Cómo pudo ocurrir algo de semejante magnitud sin que nadie lo anticipara o lo detuviera? ¿Cómo puede ser? Una de las versiones más difundidas sostiene que sectores del gobierno o de los servicios de inteligencia de Estados Unidos habrían tenido información previa sobre los ataques y parece que decidieron no intervenir. No necesariamente organizarlo, sino permitir que sucediera para generar un impacto capaz de justificar decisiones políticas y militares posteriores, que todos sabemos que sucedieron, como invadir otro país. Otra versión va mucho más lejos, planea directamente una operación interna, y según esta narrativa, esta conspiración, ciertos grupos dentro del aparato estatal habrían participado activamente de la planificación o de la ejecución de los atentados para crear un enemigo común y para obtener apoyo para futuras intervenciones militares, que aparece algo, digamos, un fantasma que corre siempre detrás de Estados Unidos. Estados Unidos siempre está invadiendo algún país, inventando una guerra, inventando bombas que después no aparecen, que esto ya ha pasado. No hace falta ni siquiera preguntarle a Google. Todos sabemos que no encontraron armas químicas, por ejemplo, en Irak, ¿no? Que no encontraron ni siquiera armamento masivo, nuclear y nada de eso. Pero bueno, nada, dentro de este universo conspirativo, uno de los puntos más discutidos son los derrumbes de las torres. Y ahí está la cuestión, porque quienes sostienen la teoría señalan la velocidad y la forma en la cual colapsaron los edificios. O sea, el documento presentan documentales, digo, foros, videos, se analizan imágenes cuadro por cuadro, buscando elementos que, según ellos, recuerdan a una demolición controlada. De hecho, estudian explosiones visibles, sonidos captados por testigos y la secuencia exacta del derrumbe, que no fue del todo normal. Pero si hay un edificio que ocupa un lugar especial dentro de esta conspiración, es el llamado Seven World Trade Center. Muchísima gente ni siquiera sabe que existía. Era un edificio cercano a las Torres Gemelas que también colapsó ese mismo día. Para los defensores de la teoría, su caída es uno de los elementos más intrigantes del caso. Durante años se convirtió en un tema central de documentales y de debates, porque según la narrativa, su derrumbe genera más preguntas que respuestas, porque no chocó ningún avión allí. Allí no pasó absolutamente nada, sino que lo que pasó fue se derrumbó como el resto de los edificios, como si alguien hubiese estado esperando que un avión cayera en ese lugar y apretó el botón sin darse cuenta que ningún avión cayó.
teoría, un acote, ¿no? Otro aspecto recurrente con las advertencias previas tiene que ver con las teorías que recopilan informes, declaraciones, movimientos financieros y también supuestas señales que habían aparecido antes de los atentados. Operaciones bursátiles inusuales, advertencia de inteligencia y testimonios de personas que aseguran haber visto comportamientos extraños en los días anteriores. La pregunta que sugiere siempre, la misma, ¿no? Si existían señales, ¿quién las vio y qué hizo con esa información? Y luego aparece el elemento geopolítico. Para quienes creen esta teoría, el verdadero foco está en lo que ocurrió después, que son justamente las guerras en Afganistán y en Irak. El aumento de los presupuestos militares, que fueron estrafalario, nuevas leyes de vigilancia, que también implicaron mucha demanda económica, controles aeroportuarios sin precedentes y una transformación completa de la política de seguridad internacional. Desde esa perspectiva, el 11S habría servido como el acontecimiento capaz de justificar cambios en otras circunstancias no hubiesen sido posibles. Por eso, dentro del mundo de las conspiraciones, muchas veces se escucha una frase particular: seguir el dinero o seguir las consecuencias. La idea es observar quién ganó poder, influencia o recursos después de la tragedia. Y con el paso de los años aparecieron libros, películas, investigaciones independientes y miles de horas de análisis en internet. Algunos se enfocan en aspectos técnicos, otros se enfocan en cuestiones políticas y otros también buscan conexiones entre agencias, gobiernos y corporaciones. De esta manera, más de 20 años después, el 11S sigue siendo uno de los temas más discutidos dentro del universo conspirativo. Porque para quienes sostienen esta teoría, la pregunta central nunca fue solamente quién atacó aquel día. La pregunta es otra: ¿fue el mundo testigo de un atentado inesperado o de un acontecimiento que alguien necesitaba que ocurriera para provocar todos aquellos cambios de los cuales ya hablamos? Y es justamente esa pregunta la que mantiene viva una de las conspiraciones más grandes, polémicas y persistentes de la era moderna.

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1: Y hoy nos toca hablar de un personaje inspirador, por supuesto, para la humanidad. Alguien que ha cambiado el rumbo de muchas cosas, realmente. Hablemos de una mujer cuyo nombre está grabado en las estrellas y cuyo descubrimiento trascendieron las fronteras y el sacrificio iluminó el camino para generaciones futuras, en una época en la cual no era muy común. Marie Curie, nacida en Varsovia, Polonia, en el año 1867, fue una científica pionera y una visionaria, sin lugar a dudas. Desde joven demostró una sed insaciable de conocimiento y, a pesar de las restricciones impuestas a las mujeres en aquella época, ella se sumergió en las universidades flotantes, clandestinas de Varsovia. Pero en su ambición no se detuvo allí. En 1891 se mudó a París para estudiar en la Sorbona, donde conoció a Pierre Curie, un científico apasionado, y juntos se embarcaron en una búsqueda que cambiaría el curso de la ciencia. Marie y Pierre se convirtieron en una pareja científica formidable. En 1898 descubrieron dos elementos nuevos, el polonio y el radio. Y estos elementos son elementos radiactivos y misteriosos. Desafiaron las leyes de la física y de la química conocida hasta ese momento. Pero Marie no se detuvo en el descubrimiento. Ella quería entender cómo funcionaban. Y su pasión ardiente, sus ganas de conocer, la llevó a aislar nada más y nada menos que el radio puro. Un logro, concepto técnico tal vez, pero un logro que la hizo merecedora del Premio Nobel de Química de 1911. Pero la lucha de ella en una época muy difícil, sin lugar a dudas, no solamente la llevó a enfrentarse con desafíos científicos, sino también con los prejuicios de género. En una época en la cual las mujeres eran marginadas en la academia, ella persistió. A menudo trabajaba en condiciones precarias, manipulando sustancias peligrosas sin ningún tipo de protección adecuada. Pero su determinación no flaqueó nunca. Durante la Primera Guerra Mundial, Marie utilizó sus habilidades para ayudar a los soldados heridos. Equipó camiones con equipos de rayos X móviles, llevando la tecnología a los campos de batalla. Su compromiso con la humanidad y su valentía en tiempos de crisis inspiraron a todos los que la rodeaban en un momento tan difícil para el mundo. Falleció en 1934 debido a la exposición prolongada de la radiación. Sus descubrimientos allanaron el camino para la medicina moderna, la energía nuclear, la lucha contra el cáncer. Su vida es un recordatorio de que la pasión, la curiosidad, la esperanza pueden cambiar el mundo. El homenaje del día de hoy es para una científica brillante, un faro de esperanza, una historia que enseña que aún en las circunstancias más adversas podemos iluminar el camino hacia un futuro mejor.

0: por supuesto, por este día perfecto. Placer haber compartido con ustedes una vez más este programa de radio. Pero bueno, simplemente decirles que estaremos nuevamente a partir de mañana para disfrutar nuevamente de un programa de radio ya en este mes de junio, arrancando el mes de junio, hermoso mes para disfrutar del invierno, para disfrutar de la vida y para disfrutar, por supuesto, también del mundial. ¿Cómo estoy con el mundial? Creo que voy a ser insoportable con este mundial. Perdón, perdónenme, pero es así, me toca. Cuando me toca, me toca. Bueno, chao, hasta mañana.
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